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0: En este miércoles recemos con el Evangelio según San Marcos, en el nombre del Padre y del Hijo y del Espíritu Santo. Mientras iban de camino para subir a Jerusalén, Jesús se adelantaba a sus discípulos. Ellos estaban asombrados y los que lo seguían tenían miedo. Entonces reunió nuevamente a los doce y comenzó a decirles lo que iba a suceder. Ahora subimos a Jerusalén. Allí el Hijo del Hombre será entregado a los sumos sacerdotes y a los escribas. Lo condenarán a muerte y lo entregarán a los paganos. Ellos se burlarán de él, lo escupirán, lo azotarán y lo matarán. Y tres días después resucitará. Santiago y Juan, los hijos de Zebedeo, se acercaron a Jesús y le dijeron: Maestro, queremos que nos concedas lo que te vamos a pedir. Él le respondió: ¿Qué quieren que haga por ustedes? Ellos le dijeron: concédenos sentarnos uno a tu derecha y el otro a tu izquierda, cuando estés en tu gloria. Jesús le dijo: no saben lo que piden. ¿Pueden beber el cáliz que yo beberé y recibir el bautismo que yo recibiré? Podemos, le respondieron. Entonces Jesús agregó: ustedes beberán el cáliz que yo beberé y recibirán el mismo bautismo que yo. En cuanto a sentarse a mi derecha o a mi izquierda, no me toca a mí concederlo, sino que esos puestos son para quienes han sido destinados. Los otros 10 que habían oído a Santiago y a Juan se indignaron contra ellos. Jesús los llamó y les dijo: ustedes saben que aquellos a quienes se considera gobernantes dominan a las naciones como si fueran sus dueños, y los poderosos les hacen sentir su autoridad. Entre ustedes no debe suceder así. Al contrario, el que quiera ser grande, que se haga servidor de ustedes, y el que quiera ser el primero, que se haga servidor de todos. Porque el mismo Hijo del Hombre no vino para ser servido, sino para servir y dar su vida en rescate por una multitud. Palabra del Señor. Escuchamos tantas cosas durante el día. Nuestra vida actual está tan llena de ruidos, tanta música, tanta palabrería, tanto ruido por todos lados. Casi que no existe el silencio. Solamente el silencio existe cuando lo buscamos, cuando hacemos un esfuerzo. Por eso, para escuchar, necesariamente, valga la redundancia, necesitamos silencio. No puede haber otro camino. Cuando escuchamos con otros ruidos, en definitiva hay interferencias, y no llegan bien las palabras a nuestro corazón, o esas otras palabras o ese ruido interfiere y no deja que llegue bien el mensaje a nuestras almas. Por eso, cuando escuchemos, ahora en este momento que estás escuchando, apaga todo lo que tenés alrededor. No dejes que se escuchen ruidos, o trata también de apagar los sentidos de tu corazón, la vista, el tacto, el gusto. No se puede escuchar comiendo, no se puede escuchar mirando otra cosa, no se puede escuchar si no hacemos un esfuerzo para hacer silencio. Sigamos escuchando, que es lo mejor que podemos hacer. Dejemos que los frutos, vas a ver, llegarán a su tiempo. En algo del Evangelio de hoy, Juan y Santiago se pelean por un puesto, porque no entienden que el reinado de Jesús es un reinado espiritual, un reinado que transforma desde adentro al hombre para sacarnos las cáscaras que tenemos y poder encontrar, como se dice, el niño interior, nuestro pequeño niño interior. Y así, por supuesto, después transformar la sociedad, la realidad, pero eso empieza desde adentro, desde el corazón. Por eso terminan peleándose y al mismo tiempo los otros 10, los otros amigos también se indignan. En definitiva, el Evangelio muestra que son todos débiles. Eso muestra la palabra de hoy. Ninguno descubre la verdadera propuesta que vino a hacerle Jesús. ¡Qué paradoja! El Maestro proponiendo la pequeñez y los discípulos proponiendo una grandeza que no comprenden. Y nosotros también muchas veces andamos así. Andamos así en la iglesia, en las familias, así entre nosotros, en la sociedad, en medio de este mundo, en los trabajos, en tantos lugares, peleándonos, a veces sutilmente, por un puesto, indignándonos por el puesto que tiene el otro, No somos del mundo, pero sin embargo, a veces nos comportamos como el mundo. Cuando en la iglesia nos peleamos como se pelean los de afuera, como se pelearon los discípulos, es porque no comprendimos nuestra misión. Esta es una gran debilidad de los hombres, de todos, con el cual lucharemos hasta el final. Ojalá nos diéramos cuenta de esto, ojalá nos convirtiéramos en hombres y mujeres espirituales, en el buen sentido de la palabra, como dice San Pablo, en hombres nuevos, y nos demos cuenta que la verdad de la vida, la esencia de nuestra vida pasa por otro lado, por la pequeñez que nos hace grandes, por la fortaleza que triunfa en la debilidad. Mientras tanto, seremos cristianos que andamos así, andamos detrás de Jesús, pero en otra sintonía, mientras Él nos habla de entrega y amor. Sí, puede ser, caminamos, estamos con Él de algún modo, pero en realidad podemos ir así, con el montón, en la masa, sin ser lo que debemos ser realmente, sin distinguir verdaderamente lo que Jesús nos pide. Sin embargo, Jesús hoy, con una gran bondad, saca lo mejor de ellos, saca lo mejor de esa gran debilidad. Ustedes no saben lo que piden. Ustedes no saben que al pedir esto se van a involucrar en algo más complicado, más profundo. Van a seguirme. Se estarán comprometiendo a entregar la vida, como en definitiva lo voy a hacer yo. No hay otro camino. Por eso, Jesús, de esa gran debilidad, saca la palabra más linda que podemos elegir hoy. Podemos. Dice así, podemos. Esas palabras de Juan y Santiago. Podemos, dijeron ellos, sin saber lo que estaban pidiendo o creyendo que sabían. Y finalmente ellos terminaron entregando y dando su vida por Jesús. ¿Lo sabías? Por eso Jesús también nos maravilla hoy con esta amorosa pedagogía. De una gran debilidad saca hombres entregados, saca hombres nuevos, transformados, como lo quiere hacer con vos y conmigo, si nos animamos a decir hoy, podemos. Dios quiera que a nosotros nos pase lo mismo, ojalá que encontremos la verdad de nuestra vida, ojalá que encontremos que la vida no pasa por tener un lugar para con los otros, por un reconocimiento humano, por un progreso mundano que aparentemente genere el aplauso de los demás, sino que nuestra vida pasa por hacernos pequeños al modo de Jesús, por hacernos servidores de los otros. Entre nosotros, los cristianos, no debe suceder así. Los que se pisotean y los que quieren mostrar su autoridad al mundo son otros. No caigamos en lo mismo. Cuidado. ¿Nosotros no andaremos a veces haciendo lo mismo? ¿No estaremos haciendo lo mismo en nuestras familias, imponiendo nuestra autoridad? ¿O en la iglesia, en los grupos, en los movimientos, en las parroquias? ¿No hacemos lo mismo a veces? No impongamos nada a nadie, sino hagámonos pequeños, servidores de los demás, porque solo el amor impone lo que Dios desea. ¿Te animás a que hoy podamos decir juntos, podemos? Que tengamos un buen día y que la bendición de Dios, que es Padre misericordioso, Hijo y Espíritu Santo, descienda sobre nuestros corazones y permanezca para siempre.
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0: buenas y santas para todos. Vamos arriba, vamos. Un miércoles fantástico. A frotarse las manos, a respirar hondo, a abrir bien los ojos. Agradecer a Dios y a la Virgen por una nueva jornada, un nuevo desafío, una nueva oportunidad de transitar la vida. No solo transitar, sino compartir la vida.
1: Buen día para toda la gente.
0: Hoy casi que entró a los gritos el querido Dani Campus y fruto de su amor que le aflora, dice, buen día cielo, ay qué lindo, buen día cielo, hola vida.
2: Estén atentos que dentro de poco van a entender muchas cosas.
0: Ah, bueno, nunca hubiese imaginado que el Kaiser, Daniel Alberto Pasarela, fuese disparador en algunos tránsitos del Café La Turca. Qué fenomenal lo que ha hecho, qué bueno. Estos personajes que alcanzan la cima deportiva, la fama, la popularidad, el buen pasar económico, que tienen dramas como cualquiera de nosotros. No olviden que al querido Daniel Alberto Pasarela, un hijo partió junto a Dios en un tremendo accidente, siendo muy joven, el hijo muy joven. Es decir, en definitiva, estos que son genios del fútbol, como usted y como yo, la vida misma. Y ahí nos tiene con ese disparador. Y muy pronto van a entender muchas cosas. Ayer me decía el flaco Daniel Enrique Dávila Simoneta, futbolero si lo hay. Me dice,

0: Es Castro.
1: ¡Aleluya!
0: ¡Aleluya, aleluya, hermano, aleluya!
2: Bendición, hermano querido.
0: ¡Qué grande, qué grande! El auténtico bien. Ya hemos superado todas las ñañas. ¿Es cierto que sale a caminar a las 3 de la mañana? No, pero te lo pregunto desde la inocencia. ¿Es cierto que sale a caminar a las 3 de la mañana? Pero que da vuelta a la plaza y vuelve. Mirá vos, un trotecito corto, una caminata, trotecito corto. Bien, bien, bien. Vos sabés que le iba a escribir al auténtico porque ahora los médicos están aconsejando que el mejor ejercicio, sin importar la edad...
2: ¡Qué bárbaro!
0: El mejor ejercicio, sin importar la edad, es... subir escaleras. Sí. Pero no, pará. No a lo Rocky. Con aquella emblemática primera saga de Rocky. Cuando... ¿Dónde era? En Filadelfia. En Filadelfia, sí. Una emblemática escalera que llegaba a un... ni sé, monumento aquel. Ahora no recuerdo. Pero bueno, era la imagen, ¿no? Era el desafío. Y me acuerdo que a Rocky le costaba un Perú los primeros escalones. Y después, por el entrenamiento, sube trotando, casi como corriendo la escalera. Bueno, los médicos están insistiendo en hacer como ejercicio, que es muy bueno para la circulación, muy bueno para la cuestión cardíaca, muy bueno para la resistencia en piernas, fortalece todo el organismo, subir escaleras. Ponele, 2-3 pisos... en una semana, después sumarle un piso a la próxima, y así. Yo lo voy a intentar, así que, ya que no le escribí el auténtico, por ahí que siempre está en sintonía, auténtico, por ahí el sacrificio de levantarte a las 3 de la mañana para el trotecito y la caminata lo puedes cambiar por subir escaleras. Recuerdo como hoy un funcionario me decía, yo subo al quinto piso del centro cívico por las escaleras. No uso el ascensor. Ah, fantástico ejercicio. ¿Qué otro edificio tiene buenas escaleras? Y tribunales, por ejemplo. ¿Qué otro edificio? Bueno, sí, claro, es edificio de departamento. Imagínate subir por escaleras al histórico edificio de calle 9 de Julio, ahí a pasitos de calle Güemes, entre Güemes y Casero. Es alto ese edificio. No, es alto. ¿Qué otro edificio? Claro, no, si ya sé que no vivís en departamento, Dani, pero no tenés ningún edificio cercano con algún amigo, porque si vas a un edificio donde nadie te conoce y te ven subiendo escalera, claro, decir, 911, 900, sí, disculpe, tengo un sospechoso, un rostro no familiar, no habitual, que sube por las escaleras y patelano. Entonces... 911. No, pero es bueno. Pero intentalo. Es decir, obviamente que se te va a agitar el corazón, el bobo. Obvio.
3: Y sí, Julio, ¿cómo no te van a doler las rodillas si te haces el running, huevón? ¿No tenés espejo en tu casa? ¿No ves que lo que corren son los africanos, huevón, los etíopes, huevón? No tenés, vos te haces el running y después me llamás porque te doy la rodilla. Y obvio, Julio, ¿cómo no te van a doler las rodillas? Más bien. Si no es un deporte, huevón, ¿cuántas veces en la Olimpiada gordo corriendo? Ninguno, huevón. Si no es un deporte para gordo, huevón. Para gordo tenés que hacer pileta, bicicleta fija, tenés que hacer sumo. Hay un montón de deportes para gordo, pero no el running, huevón. ¿Cuándo has visto un gordo corriendo? ¿Cómo no te van a doler las rodillas? Juliado.
0: El
3: lunes o jueves estoy en Palmares, después de las 5.
0: Gracias, doctor.
3: Chao.
0: Muy amable. Muy didáctico el doctor. Sí. Páseme por receta todo lo que me ha dicho. Claro.

Bueno, a ver, no, me hace una salvedad el Dani, está bien. Aquí no somos ni médicos, ni profesionales de la salud, no recetamos, simplemente nos hacemos eco de lo que algunos profesionales de la salud están aconsejando. Es decir, subir escaleras. Te va a costar al comienzo y después... ¿Quién? ¿El pelado Sastre? Sí, sube escaleras el pelado. Sí, me consta. ¿Quién? No, Marito no sube escaleras, baja. Porque su laburo es en zona de subsuelo. Pero está bueno. Dale, Dani, dale.

¿Te acuerdas de la dama? ¿Te acuerdas de la dama que tenía una casa de masajes corporales? Estoy siendo muy cuidadoso en calle, en nuestro barrio, sí, en nuestro barrio, calle 25 de Mayo pasando Mendoza, vereda sur. Siempre recuerdo que Humbertico traía datos al respecto porque ha sido caminante de la zona. Y ¿te acuerdas? Calle 25 de Mayo, pasabas Mendoza, pleno corazón de la capital, vereda sur, una casa, fachada normal, donde se prestaba el servicio de tratamientos de belleza, masajes corporales, uñas, masajes faciales, bueno. Y fue denunciado el domicilio como que, como te pasaría vos caminando por las escaleras desconocidas, es decir, mire, entra y sale gente que, y por ahí se escucha algunos sonidos que no son ni de música funcional, sino que es lo más parecido a al encanto de, bueno, este, bueno, finalmente detenía a la madre y la hija. Y ¿cómo? Ah, para, ¿cómo era el nombre de la señora? Para, no era un apellido muy muy complicado, para. Este, tatán, tatán, tatán, tatán, tatán. A ver, neuronas acomodándose. Patricia Coria, ahí está, Patricia Coria. Bueno, penal de Chimbas. Claro. Y esto, mira, esto lo he dicho alguna vez, y si lo he dicho lo repito, y si no lo digo por vez primera, yo tomo el antes y el después de la pandemia. ¿Viste? Lo tomo como un mojón de la ruta, ¿viste? De la ruta propia, de la vida personal. Y fue por ahí en el 20, 21, 22. Lo cierto es que la dama ha recuperado la libertad. Es decir, cuando digo recuperar la libertad es que ha sido retirada del penal de Chimbas y vuelve, no sé a qué domicilio, no lo sé, donde va a cumplir prisión domiciliaria. Ahora, yo siempre, siempre, porque soy de los que creen en la palabra de toda persona, ella juró una y mil veces que iba a contar quiénes eran sus clientes. Que tenía clientes en las esferas más importantes del mundo judicial, político. Yo no sé si fue una suerte de amenaza verbal, como diciendo, ah, no, pará, si a mí me condenan, yo hablo, ¿eh? Y anda a saber los fiscales, los jueces de la época, si les habrá temblado el pulso. Si llega a hablar, qué sé yo, no tengo idea. Lo cierto es que adentro. Por eso ahora, si lo ven en la vía pública, no crean que nunca pasó nada. Sí, sí, estuvo allá. Y ahora va a completar con el régimen de prisión domiciliaria la señora Patricia Coria. Sí, esa música es propio de un hábitat de casa de masajes. Sí, sí.

las reservas del Banco Central, pum para arriba. Mirá vos, es el nivel más alto desde octubre 2019. Escuchá, Marito, meta con tal verdes, Marito. Mirá vos, 47 mil millones, el nivel más alto desde octubre 2019. Obviamente que tiene mucho que ver el impacto del desembolso del Fondo Monetario Internacional. Es decir, a ver, en lenguaje domiciliario, vos tenés 100 pesos de reserva en tu casa, fruto de los ahorros, pero tenés que pagar una deuda de 170 pesos. Te faltan 70. Entonces yo digo, vecino, ¿cómo andamos? Y preocupado porque tengo que pagar una cuota de 170 y tengo 100. Tomá, yo te presto. Yo te presto los 70, entonces tu ahorro se transforma en 170. Pero me estás debiendo a mí. Pero esos 170 te van a permitir pagar la cuota que estás adeudando. Porque en esta semana el gobierno nacional tiene que pagar una deuda cercana a los 1.200 millones de dólares. Entonces, no le alcanzaba. Y el Fondo Monetario dijo, amigo, venga, tome. Ah, es tan bueno el Fondo Monetario. Es tan bondadoso. Es el vecino de toda la vida. Un poquito de pan, un poquito de agua caliente, alguna papa, alguna zanahoria. Siempre está ahí. Es tan bueno el fondo. Es tan bueno cuando puede te la sacude y queda pata para arriba. Bueno, lo cierto es que en la frialdad del número, desde el 2019 a la fecha, es la cifra más elevada que reúne un gobierno argentino en materia de Reserva Federal.

Bueno, viendo el juego informativo de los distintos portales, encuentro en el portal de Tiempo de San Juan que efectivamente la señora Coria, cumpliendo su prisión domiciliaria, va a cumplir aproximadamente 1 año y 3 meses para completar la condena. ¿Sí? Es decir que hacia la Navidad del 27 podría estar brindando por su libertad. Aun cuando en este año, en algunos meses, va a estar transitando la prisión domiciliaria. 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Temporada 28 para el café. Y ahí aparecen los primeros garabatos de los mensajes habituales de la querida Igna. Besos, Igna. Gracias, gracias, gracias.

hacemos un buen gobierno, vamos a lograr la reelección. Bueno, señor presidente, con todo respeto, no ha descubierto América. Todo buen gobierno, municipal, provincial, nacional, seguramente es candidato a una reelección. Es así de simple. No. Lo que pasa es que está ese juego, o Milei o Macri, para el sector de la derecha. El peronista nunca te va a votar a Milei o a Macri. El peronista, ¿sí? Alguno que duda, sí, por ahí te puede dar el voto a Macri o a Milei. Por eso, Milei dice, no, tranquilo, si nosotros hacemos un buen gobierno vamos a lograr la reelección. Macri no. Y sí, obvio. Pero en el final está ese cosquilleo. Miralo vos a Mauricio recorriendo el país. Miralo vos a Mauricio esta foto con Cornejo. Miralo vos ahí, Mauricio, ¿viste? Mauricio te va a reunir un... Yo creo que en la consideración va a estar pellizcando un 11, un 12%. Es mucha la porción de torta. Sí. Pero bueno, señores, ya desde la estrategia y lo verbal se está jugando la elección 2027. Hay un tema de este gobierno que sigue siendo un dolor de cabeza, y es el tema del desfinanciamiento universitario, que así lo manifiestan los sectores de la U, mientras que el gobierno dice cumplimiento de la ley. Lo cierto es que el conflicto sigue, y ya en Capital Federal algunos colegios están tomados por los alumnos, exigiendo que el gobierno de Milei cumpla financieramente con las universidades.

algarabía plena en el Ministerio de la Producción, y no es para menos, porque la inauguración del punto cero, perdón, punto PYME, me equivoqué con el punto cero, punto PYME, que es, son eslabones que van a ir dándole una buena acción precisamente al mundo empresarial sanjuanino. Punto PYME. ¿Y sabes dónde? En el cruce de Jujuy y Avenida Córdoba. Tenerlo como referencia, ¿sí? Porque las PYME requieren precisamente de distintas locaciones en toda la provincia para, bueno, los trámites, para las reuniones, para los intercambios, para. El punto PYME, el primero, Avenida Córdoba y Jujuy.

La felicidad plena de tu gobernador, nuestro gobernador, mi gobernador, doctor Marcelo Rego. Ayer en el recorrido te dábamos detalles precisamente de la planta de generación solar, la conocida como Ullum Alfa. Plena satisfacción, ¿eh? El parque solar Ullum Alfa, que tendrá una capacidad de abastecer el consumo eléctrico, de aproximadamente 50.000 viviendas. Ah, bueno. 50.000 viviendas gracias a el parque solar Ullum. Besos a mi amada Teresita Sandra, Besos, bonita. Cuídese, por favor. Bueno, otro beso. Dale, y otro. Vamos a los besos. Vamos.

Abrazos, Marcelo Bravo. Gracias por la sintonía. Muchas gracias. Besos, Beatriz. Gracias por la sintonía. El infaltable Sergito Manini. Hoy tenés Copa Sudamericana, Sergito. Prendete a la tele, Sergito. ¡Epa! ¡Qué tropezón el de San Lorenzo! Quedó eliminado. Increíble. Jugando de local. ¡Ay, ay, ay! Los gauchos de Boedo. ¡Chao a San Lorenzo! ¡Chao!

0: ¿Ha de considerarse como un asesinato en aquellos años? No hay otra manera. La acción, el trabajo de gendarmería determinó y contribuyó para el hallazgo de restos humanos. Dábamos cuenta ayer del trabajo silencioso y de mucho cuidado por parte de gendarmería, porque un datero dio cuenta a efectivos de gendarmería, el escuadrón 25 Hachal, sección Las Flores. El datero, porque en la inmensidad de la cordillera, no solo está la actividad minera, no solo está el paso por Agua Negra, sino que hay mucho andar de vaqueanos y de aventureros. Y de gente que va, transita, camina, pasea. En definitiva, gente andariega por la inmensidad de la cordillera. Y uno de los tantos andariegos pasó el dato a gendarmería de haber observado restos humanos. Y ahí fue el grupito de escuadrón de gendarmería a recorrer la zona. Y lo cierto es que esta patrulla dio con restos humanos. Y en esto de dar con restos humanos, tuvo que dar intervención a Patrimonio Cultural de San Juan, quien procedió al levantamiento de los restos humanos. El levantamiento de los restos humanos obedecen a dos esqueletos. No les voy a dar detalles, pero ustedes imaginen la situación. Y hasta tenemos a disposición el video, que además hemos publicado en las redes sociales también de Antena 1, en Instagram, en Facebook, también nuestros amigos de Región Binacional han dado cuenta de ello. Y habitualmente cuando se encuentran restos humanos en zona de cordillera, es decir, bien tierra adentro, bien en altura, la conclusión inicial es que seguramente son restos humanos pertenecientes a pueblos originarios. Pero en esta situación, no solo les ha sorprendido el que aparezcan restos de dos cuerpos humanos, sino que aparecieron vainas servidas. Y no una, dos, tres, sino ocho. Ocho vainas servidas. Calibre 7.62. Entonces hubo que desechar la hipótesis de restos humanos de pueblos originarios, de aquellos indios que deambulaban por toda la zona montañosa en búsqueda de animales y todo aquello que les permitiese la sobrevida. Pero en este caso, no. Un hombre especialista en la materia me dice que el uso de esas balas, insisto, ocho vainas, datan de la época de la década del 70. Época de desaparecidos por doquier. Por lo tanto, tarea muy meticulosa, tarea... No, Dani, no es que si fuesen de pueblo originario, una tarea que tampoco... Sí, Dani, en todo caso es tarea meticulosa, con enorme responsabilidad, tratamiento y cuidado de los restos humanos, sí. Lo que pasa es que, por ejemplo, cuando encontraron restos humanos en la remodelación, restauración, recuperación del templo de San José de Jáchal, encontraron restos humanos propios de los cementerios de allá en la antigüedad, en que los enterramientos eran cercanos a un centro religioso y eran cercanos al punto central de la comunidad. O como por ejemplo, cuando se encontraron restos humanos en las distintas excavaciones en las veredas en derredor de nuestra iglesia catedral. Exactamente lo mismo, pero no se encontraban vainas. Entonces, la hipótesis inicial, claro, son restos de vieja data, de la antigüedad, seguramente de pueblos originarios, y en la profundidad de la investigación, certeza, origen, pueblos originarios. Pero aquí hay vainas servidas. 8 es lo que se ha conocido en detalle. Por ende, estamos ante la presencia de 2 asesinatos. Tarea nada sencilla ahora determinar a quiénes pertenecen esos restos humanos. Análisis de ADN y todo lo que esto conlleva. Y de ahí en más, en la profundidad de la investigación, intentar determinar, obviamente, harto difícil, quién allá en la década del 70 trasladó a estos 2 individuos. No hay detalle, Dani, si son restos humanos de hombres o mujeres o uno y uno, no hay detalle. Son restos humanos que, determinan la presencia de una acción delictiva. El que Gendarmería haya llevado adelante esta tarea es muy bueno. Nuestro reconocimiento y nuestro agradecimiento, porque sabiendo que está Gendarmería por medio, uno sabe que hay seriedad, hay responsabilidad, hay compromiso. Y hay detalles que uno no siempre logra obtener. En este caso, los datos que nos han brindado de distintas fuentes, sí, efectivamente, restos que pertenecían a 2 seres humanos, y el impacto, la sorpresa de las 8 vainas servidas. Asesinato en plena cordillera. Hacer desaparecer todo rastro de 2 personas. Pues bien, estaremos atentos a lo que se indique desde la UFI del Norte. Tarea nada sencilla, por cierto. Subo a mi querido Dani. Estamos en Antena 1, en la 91.5, compartiendo el Café a la Turca.
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agotamiento del dólar. Dólar Blue, 1.440 pesos. Dólar oficial, 1.430 pesos. Dólar MEP, 1.435. Dólar contado con liqui, 1.486. Dólar tarjeta, 1.859. El euro, casi similar a la cotización de los 1.000 pesos chilenos. El euro, 1.688 pesos. Los 1.000 pesos chilenos, 1.670 pesos. A propósito de la expresión pesos chilenos, paso internacional Agua Negra ha habilitado tránsito con precaución. Paso internacional Los Libertadores por Mendoza, transitable con precaución. Hablando de euros, de chilenos, de dólares, de pesos, ayer se dio el detalle que se estima en 8.000 millones de pesos que dejó la actividad turística deportiva este fin de semana en territorio sanjuanino. Datos suministrados desde esferas oficiales. A propósito de turismo, en Mendoza están que disfrutan a pleno porque se inauguró la conexión directa Mendoza-Punta Cana.

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1: Antena 1, Café a la Turca, temporada 28. Transitando esta jornada de miércoles, que tiene previsto una máxima de 20-21 grados, sin presencia de vientos, con buen sol y algunas brisas.
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1: Saludamos al doctor Ernesto Cortines. Abrazos, doctor.
2: Buen día, Tony. ¿Cómo andás?
1: Gracias por la predisposición de siempre. Gracias por estar en contacto con Antena 1. Me cuenta que está sensiblemente molesto, enojado, preocupado, angustiado por lo que está pasando en la barriada.
2: Sí, estamos muy preocupados. Podemos decir, después de un año y medio de... con gente de seguridad, donde para poder tratar de ¿no? No conseguimos éxito en todas estas gestiones. Así que ya llevamos en el barrio dos muertos llevamos en el barrio. No es un hecho común que en un barrio se produzcan dos muertos. Y el fin de la semana pasada tuvimos un hecho lamentable con una señora de 90 años, donde por robarle la ataron, la maltrataron. Entonces nos sensibilizó nuevamente a todo el barrio, porque la señora es conocida. Y tener el aviso nuevamente, yo le escribí personalmente al secretario de Seguridad, al señor Delgado, lo puse en conocimiento, donde directamente le dije que ellos habían implementado, ya, según ellos nos dijeron, habían fracasado, porque nosotros los vecinos vemos permanentemente mayor cantidad de delitos. Ellos pusieron una ronda de policías en distintos horarios, pensando que con eso iban a controlar el delito. Pero falta una cosa que es muy importante a nuestro entender, no siendo especialistas en seguridad, pero que lo vemos a diario. ¿Qué pasaba? La ronda suponente se venía a las 7 de la mañana a las 7 de la tarde. Pero los delincuentes que hacen un inteligencia, cosa que tendría que hacer también las fuerzas de seguridad, ellos sabían que a las 20 horas la zona quedaba sin protección. Entonces, desde las 20 en adelante, empezaban nuevamente los delitos. Esto es lo que ha venido sucediendo. Estamos muy preocupados y, bueno, te agradecemos que vos realmente nos den la posibilidad de expresarlo. Y nuestra intención es, como atiende el señor gobernador, plantearle, pero así, con todos los antecedentes que tenemos, han fracasado. Lo que necesitamos es llevar a Fidel de nuevo. Yo no sé, yo no tengo nada con el secretario de seguridad, el doctor Delgado, pero a mí me parece que habría que cambiar el método de seguridad, porque la prueba está en la vista, ¿no? Acá no podemos tener un muerto más. Necesitamos urgente seguridad que tiene que brindar el poder de turno, en este caso el ejecutivo de turno.
1: A ver, ahí está. Tomá en privado a Ernesto y decirle que recuperamos la comunicación en algún instante. Tomá, porque se ha ensuciado y lo que está diciendo Ernesto es harto importante, ¿sí? Así que, a ver, levanta, mi querido Dani. A ver si ahí podemos. A ver si podríamos recuperar, porque harto difícil, harto preocupante lo que está pasando en la barriada de calle San Luis. San Luis entre Rawson y Avenida Rioja, si cabe. 25 de mayo entre Rawson y Avenida Rioja. calle Libertador entre Rawson y Avenida Rioja, calle La Preda entre Rawson y Avenida Rioja. A ver si ahora podemos, doctor, ¿ahí me escuchás?
2: Sí, perfecto.
1: A ver si ahora mejoramos, porque teníamos un problema de enlace que nos estaban interfiriendo. Déjame que intente resumir lo que has anticipado, Ernesto. La preocupación, la angustia en la barriada, digo, de calle 25 de Mayo, calle San Luis, calle Libertador, entre Rawson y Rioja, ¿está bien?
2: Sí, correcto.
1: Bien. Hablaste de dos muertos. Vos sabés que este dato no me deja de sorprender, porque digo, ¿cómo dos muertos en esa barriada? Me hablaste de un asalto muy violento de una señora de juventud acumulada y me hablaste de fracaso de política de seguridad.
2: Correcto. Has hecho un muy buen resumen.
1: Y entonces decime a quién acudir, a quién solicitar, a quién reclamar.
2: Bueno, ante el último hecho de violencia que nos sensibilizó, no sé si esa parte salió, donde esta señora de 90 años fue brutalmente golpeada, la persona que la llevaba también fue golpeada y la revisaron. Bueno, esto sensibilizó realmente al barrio. Entonces, personalmente, le mandé un mensaje al secretario de Seguridad solicitándole que urgente tomara algún tipo de medida en relación a esto, para brindar una seguridad real, no una seguridad, como decimos nosotros, ficticia, donde mandan cuatro oficiales, nuevos jóvenes, a hacer rondas. Pero estas rondas han fracasado, porque al terminar las rondas, los delitos se vuelven a suceder. Entonces yo creo que hay que cambiar la palabra presencia por inteligencia, que es lo que hace falta hoy en día en la seguridad. Por lo menos así lo vemos nosotros, los vecinos, sin entender. Claro, son horarios así fijos. Entonces, los delincuentes, como hacen ellos inteligencia, miran que está la policía y no pasa nada. Cuando la policía se va, los delincuentes actúan. Y esto es lo que ha sucedido la semana pasada. La policía se fue y la maltrataron y la robaron y no la mataron de casualidad. Yo creo que faltó un poco de droga en los delincuentes para que la mataran. Esto es lo que estamos viviendo. Entonces nosotros le hemos pedido a las autoridades que queremos que el gobernador nos reciba, porque llevamos un año y medio con todas las fuerzas de seguridad reunidas, comisarios, nos hemos reunido también, le he escrito al arquitecto marido de Susana García, poniéndolo de conocimiento de lo que está viviendo, como es la fuerza municipal, para que nos ayude o colabore en la seguridad. Y no he recibido respuesta ni del arquitecto ni del doctor Delgado, que es el secretario de seguridad, ¿no es cierto?

0: del intendente de turno son distintos, entonces es como que en ese color político distinto al gobernador le conviene que le vaya bien al intendente de la capital y viceversa. Pero en este caso hay coincidencia de color político: Santa Lucía, capital, Rivadavia y gobierno. Es decir que se podría, imagino, planificar algo para beneficio de todos.
1: Yo creo que sí, es lo que nosotros pretendemos. Acá no hay política de por medio, acá no. Lo que nosotros estamos viviendo es la angustia real, porque nosotros tenemos un grupo de WhatsApp, que estamos casi todos los vecinos. Bueno, y hay que estar en el grupo, yo le voy a mandar parte de algunos de los angustiantes relatos en el grupo, donde se siente a la señora o la persona de edad que tiene los ladrones o los delincuentes caminando en los techos, y bueno, y entre todos hacemos sonar una alarma comunitaria que tenemos, y de esta forma nos hemos estado protegiendo. Pero si no fuera por esta alarma comunitaria y por esta unión barrial para con un solo objetivo, que es lograr el que mejore la seguridad, yo creo que ya hubiéramos tenido otro muerto, como te digo. El de la semana pasada no fue muerto, como te dije anteriormente, porque los delincuentes a lo mejor le costó un poquito de droga para matarla.
0: Uf.
1: No, esta es la situación que hoy vivimos, y yo quiero agradecerte a vos que me das esta posibilidad, porque nos hemos estado reuniendo con la gente del barrio para ver de qué manera podíamos llegar al gobernador. Nosotros lo que queremos es que el gobernador nos reciba y decirle al señor gobernador que nos hemos reunido con este funcionario, y ha pasado un año y medio, 2 años, y acá tenemos otro delito gravísimo que ha sucedido la semana pasada. Nosotros no queremos más un muerto en el barrio, y queremos vivir en paz, nada más. Ese es todo el planteo que queremos hacerle al gobernador.
0: Es decir, no están pidiendo viajar a Marte, están pidiendo vivir con tranquilidad.
1: Únicamente, Tony, únicamente. Mirad, me encantaría transmitirte alguno de los relatos en el WhatsApp de la gente de edad del barrio, donde después de esta situación, de esta señora que es muy conocida, de 90 años, ha dejado angustiado a un montón de personas mayores. Y bueno, están conmigo, no salen los fines de semana, no se mueven de su casa. Es feo vivir de esta manera, creo yo.
0: Bueno, soy de las personas que siempre pone la cara, soy de las personas que siempre presta la voz para expresarse. Te felicito, te respaldo, te acompaño. Además, como tiene que vivir con el entusiasmo de vivir tranquilo, que quede claro que lo es.
1: Sí, por supuesto, Tony. Espero que tu voz y Tony, mi voz puedan lograr el objetivo, que es simplemente llegar a las autoridades y decir, bueno, si no funciona este método, cambiemos el método, pero vivamos en paz.
0: Doctor,
1: es todo lo que pretendemos.
0: Doctor Ernesto Cortines, te abrazo y gracias por estar siempre.
1: Un abrazo grande, Tony, muchas gracias a vos.
0: Abrazos, hasta luego. El doctor Ernesto Cortines, y la barriada de calle 25 de Mayo, calle San Luis, avenida Libertador, calle La Prida, sumale, entre Rawson y Avenida Rioja. Una barriada donde prevalece la casa familiar. Una barriada donde, comercialmente hablando, los locales son los menos de todos los inmuebles en el lugar. Se han dispuesto rondas policiales, pero no es suficiente. Las rondas policiales aproximadamente terminan a las 20, cuando ingresa la noche. Y la noche es el horario más preocupante, más angustiante. Es el horario menos seguro. 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

$640,000. Creo que los tenés, Dani. $640,000 es el valor del auto 100% eléctrico fabricado por Ferrari. $640,000. En Bariloche, en San Carlos de Bariloche, encontraron un cuerpo que sospechan sería de Ana Lía Corte, la mujer que está desaparecida hace 18 días. Los restos encontrados aparecieron en un barranco, en área que ya había sido rastrillada. Los forenses trabajan para dilucidar si se trata o no del cuerpo de la señora Ana Lía Corte, desaparecida el último 8 de mayo en San Carlos de Bariloche. Vinicius, el delantero de Brasil dijo, ¡ja! La 10 es para Neymar, por favor, eso ni

Tremendo dolor de cabeza para Scaloni para definir la lista del Mundial 2026 por la suma de lesionados. La lesión más preocupante es quién, y sí, la de Lionel Messi.

0: Aquí están los nombres de los jugadores que Lionel Messi lleva a la gira previa al Mundial. Los nombres de jugadores que no tienen puesto asegurado, solo tienen expectativa. Lo lleva el arquero Santiago Beltrán, de River. Lo lleva a Joaquín Freitas, de River. Lo lleva a Tomás Aranda, de Boca. A Ignacio Obando, de Rosario Central. A Simón Escobar, de Vélez. A Agustín Yay, de Palmeiras. Y a Nicolás Capaldo, del Hamburgo, de Alemania. Son una suerte de jugadores sparring, pero con enorme chance de ingresar en la lista definitiva para el Mundial 2026. De los nombrados, Capaldo y Yay tienen serias chances de integrar la lista definitiva.
1: Se va, las sombras de la noche avanzan lentamente sobre mí.
0: Nada tiene que ver el tío Donald. Nada tiene que ver el tío Donald en el desmadre que está ocurriendo en Bolivia. Digo esto porque, viste, cuando hay inestabilidad en algún país le apuntan a Donald Trump. En este caso, nada tiene que ver con tío Donald y sus acciones internacionales, diplomáticas. El tío Donald nada tiene... A propósito, el tío Donald... Claro está que la situación en Bolivia es harto preocupante. Todos apuntan a los seguidores... Pará. ¿Qué pasa? Ah, bueno. Todos apuntan a los seguidores de Evo Morales en estos desmanes y están buscando abrir corredores humanitarios para que la asistencia llegue absolutamente a todos los sectores en Bolivia.
2: Donald, mi buen amigo,

Don Tonito, gracias por la comparación del Fondo Monetario Internacional con la vecina que te convide una papa, una cebolla, azúcar y demás. Después te saca 10 papas, 10 cebollas, 10 paquetes de azúcar. En todos lados hay una vecina FMI, en todos lados. Mirá, quiero destacar algo, porque lo conozco desde Purrete. Lo conozco desde sus garabatos, desde sus travesuras. Creo conocerlo bien. Y estoy hablando de Agustín Baigorri. Agustín Baigorri, quiropráctico el joven. Ciertamente joven, 34 pirulos. Tomó la decisión de acomodar una combi, adaptarla, incorporar elementos necesarios y suficientes para vivir en la combi. Y dijo, bueno, llegó el turno de irme de San Juan y recorrer buena parte de Argentina, Sudamérica y solo Dios sabe hasta dónde. Agustín Baigorri, quiropráctico. Kinesiólogo, luego la especialización, quiropráctico. Ejercía por acá, sí. Ejercía por acá. Hasta que dije, ya está. Probaremos. Y el hombre está deambulando por distintos puntos del país. Y es el turno de Corrientes, donde está ahora. Estaciona la combi, baja los elementos para ejercer la quiropraxia en pleno ámbito público, aire libre, extiende camilla, pone la pizarra como cualquier almacén de cualquier barrio, quiropraxia. Y los transeúntes se sorprenden, porque dicen, ¿a cómo?

0: el kilo de quiropraxia. No, no, mire, venga, venga, venga, le voy a explicar. Y Agustín, que tiene enorme facilidad dialéctica y es ciertamente simpático, es entrante, es interesante hablar con él, así va ejerciendo la profesión y recorriendo la Argentina y busca salir de territorio nacional para seguir llevando adelante su ilusión, su pasión, que es la aventura y la quiropraxia. No viaja solo, no, no, viaja acompañado de su mascota. Y sí, y sí. 34 años Agustín Baigorri viaja con la bonita, la Bendy. A esta hora está instalado frente al río Paraná, en Corrientes, y en una plaza pública ejerce su actividad con las autorizaciones correspondientes, con las habilitaciones correspondientes, con diploma mediante, que lo acredita ser profesional de la salud como quiropráctico. ¡Qué bárbaro, eh! ¡Qué bárbaro! La frase que destaca Agustín Baigorri, un poco de calor catamarqueño, mucho monte serrano, campings municipales, un buen crecimiento, la inestabilidad y la adaptación entre ropa sucia, ropa limpia, pero siempre con una sonrisa. Eso es cierto, eso es cierto. Es un don que tiene Agustín, de la sonrisa a flor de piel. Dice Agustín: yo laburaba 2-3 veces a la semana en el consultorio y tenía entre 50 y 60 pacientes cada día. Es verdad, es verdad. O sea, mal no me iba, cuenta Agustín. Pero lo mío es una cuestión de deseos espiritual, de sentirme bien y sentir que uno no se está traicionando, que realmente hago lo que quiero, hago lo que me gusta, que es viajar, que es moverme, que es conocer y siempre trabajar de lo que soy, quiropráctico. Hay fotos y demás. Fantástico, ¿eh? Fantástico. Si realmente lo querés, tenés que salir de viaje con lo que puedas y como tengas. Si no, muchas veces nos pasamos poniéndonos microexcusas para postergar algo y que termina siendo así la vida misma. Agustín Baigorri, quiropráctico, bien sanjuanino, el quiropráctico viajero.
1: Caravana mágica. Vamos, que se armó el bailongo.
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0: 1, la 91.5 Antena 1, temporada 28 para el café. Recién te dijimos que cerca de 640 mil dólares vale la Ferrari 100% eléctrica. ¿Y sabes qué? Le ha jugado en contra. Le ha jugado en contra a la automotriz este lanzamiento. Porque las acciones, ¡pum!, para abajo. ¡Pah! Increíble. El desplome de las acciones de Ferrari en la bolsa. Porque con la creación de un auto 100% eléctrico por parte de Ferrari, está en la puerta a la destrucción de un mito. Mirá vos. Cuando Ferrari, bueno, hasta le ha presentado la joya a su santidad, el Papa León, como gran logro, que lo es, por cierto, desde el mundo automotriz. Pero en la bolsa le han dado la espalda, el desplome de las acciones de Ferrari. Milo J arrasó en los premios Gardel. Se llevó todo. Nunca antes un artista reunió tantas estatuillas en una misma noche. ¿Podés creer que otro argentino discriminó a un brasilero con comentarios? Y es arquitecto, y es un profesional, y está acostumbrado al trato con las personas. No, discriminó a un niño, nada menos que a un niño. Es más, atrevió a sacarle fotos en un tren y burlarse de él, pero está en la cabeza. Así que adentro, otro argentino detenido por discriminación en Brasil. Nos vamos. En horas en que el gobierno nacional busca que le den de baja la ley que obligaba al rotulado en los alimentos. Viste que en los alimentos aparece exceso de calorías, alto en azúcar, que para mí es muy bueno como advertencia, es muy bueno como un llamado a atención para el consumo. Bueno, Milei quiere que desaparezca esa ley. Es decir, que volvamos a la etiqueta toda bonita. Este alimento te hace bárbaro. Este alimento es divino. Que lo consuman los chicos, que no sufren. Mamita mía. Dani, te abrazo. Buen miércoles para todos. Está fantástico este miércoles. Está para revolcarse, vaya a saber dónde. ¿Cómo? No, créemelo, nada tiene que ver el tío Donald en Bolivia. No, créemelo, nada tiene que ver.
1: No, ni.
0: Pasó, sí.
1: No, ni.
0: Una encuesta en Mendoza lo da ganador a Milei en el 2027.
1: Donald.
0: Una encuesta en Mendoza lo da ganador a Cornejo, no a él, porque no puede buscar. No puede buscar la reelección, sino a alguien que designe Cornejo. Una encuesta lo muestra al PJ perdedor en Mendoza. Ahí sí, siempre.
1: ¡Para!
0: Que seamos felices, que disfrutemos en familia, que reine la paz. Ya saben, familia que reza unida permanece unida. Y como siempre decimos, sí a la vida, pero a toda vida. ¡Chau, chau!
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0: Marcos 10, del 32 al 45. Vamos a Jerusalén. Y aparece el primer término, que es subir. Una vez leí que la palabra más escuchada en los campos de concentración era mamá, en el camino a la cámara de gas. La gente lloraba y se escuchaba la palabra mamá, incluso viendo a veces en ancianos, porque hay esos momentos en los que uno siente esa necesidad de volver como el niño, como el chico, cuando nacía, que es pedir por favor, protégeme, abrázame. Y claro que la psiquis vuelve a esa protección primera. Por eso volvé a tu relación primaria con Dios y ante el peligro de ir a tu Jerusalén, a ese lugar, a esa persona que te hace doler, pedí a Dios que te abrace, que te acompañe. No dejes de mantener tu relación de diálogo y de intimidad con Dios. Y aparece el término entregado. Muchas veces los curas o los que integramos la comunidad eclesial o parroquial o de movimiento católico medimos la vida cristiana en ese cristiano es fiel, no falta nunca a misa o a las reuniones de grupo. Pero, ¿cómo sabemos que es fiel? Si la presencia de Dios es sentir algo el domingo que vayamos a misa y no sentamos algo, entonces creemos que Dios nos abandonó o que nos dejó de amar. Está bueno que nos reunamos los domingos o en los distintos grupos, pero ante los ojos de Dios no justifica que ya está todo listo. En el cielo Dios no nos tomará lista a cuántos grupos fuimos o servicios que hicimos. Jesús vino a traernos vida y la vida cristiana y la vida espiritual no se reduce a reuniones de una hora por semana, de cumplir solo normas. Tu corazón es el domicilio de Dios. Y eso te lleva a comprender que debes liberar todo lo que llevas dentro, ese amor que Dios te tiene. Por eso no caigas en ser cristiano policía que controla incluso de quien comulga con la mano o quien de rodillas, en vez de vivir la Eucaristía. Los egos pueden destruir lo que el Espíritu construye. Por eso que tu relación con Dios no se reduzca a un mero cumplir. Y por último, sentarnos. Cuando usamos la religión como ámbito de poder en vez de llevar gente a Cristo, terminamos sofocando a la gente en nombre de Cristo. Hasta usamos la manipulación de conciencia para someter incluso hasta puede aparecer la culpa como el punto de uso de poder. Dios nos da el poder de ser libres. Quien te quita la libertad, incluso en nombre de Cristo, puede que no venga de Cristo. ¿Por qué Dios hasta te deja que elijas si quieres o no ir al paraíso? Te bendiga Dios Todopoderoso, Padre, Hijo y Espíritu Santo. Hasta el cielo no paramos y algo bueno está por venir. Que Dios te bendiga, gente de Uruguay. Nos vemos el viernes 5, sábado 6, para compartir la hermosa experiencia de un Cristo vivo, junto con Palabra en Voz, en la parroquia del Perpetuo Socorro y San Alfonso. Nos vemos pronto.
1: Queridos hermanos, querida familia, hoy tenemos para trabajar Primera de Pedro, capítulo 1, versos 18 en adelante, en el que la Santa Biblia, la Palabra de Dios, nos enseña que hemos sido rescatados con la preciosa sangre de Jesucristo, el Cordero sin mancha y sin defecto. Qué bonito que seamos rescatados por su amor, el amor del Señor. Y aún más adelante nos dirá la palabra de Dios que por la obediencia a la verdad, ustedes han sido purificados para amarse sinceramente como hermanos. Ámense intensamente los unos a los otros con un corazón puro como quienes han sido engendrados de nuevo, no por un germen corruptible, sino incorruptible, la palabra de Dios que es viva y eterna. Que Dios los bendiga, que el Señor los proteja y les ayude a vivir este día en su amor y en su presencia. En el nombre del Padre y del Hijo, del Espíritu Santo. Amén.
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0: Muy buen día, excelente semana, la Virgen los protege. Abrazo.
1: Buenas, buenas, buenas, buenas. Otra vez, buenas y santas para todos. ¡Ah, qué fantástico día! Bienvenidos. Gracias por estar ahí. Gracias por compartir la vida. Gracias por sintonizar la 91.5.

0: 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Aquí estamos en Antena 1. Aquí estamos en la temporada 28.
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0: aquí estamos en calle Entre Ríos 733 Sur.
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0: A pasitos de la Plaza de la Joroba. Está linda la plaza, está linda. Está iluminada, regada, limpia. Ha tomado vida comunitaria. La placita de la Joroba. La plaza que alguna vez solo atrapaba a un par de parejitas que trepados a la lomita disfrutaban de la jornada, del día, de la tarde, de la noche. Después algún que otro juego, después la recuperación de la fuente, después algún que otro recital, pero era a cuentagotas. Y hoy por hoy la Plaza de la Joroba, joroba porque ahí se fueron acumulando restos del terremoto del 44 y se generó esa suerte de montañita, ha recuperado vida. En buena hora, ¿eh? Abrazos a todos. Aquí con el inigualable Dani Campos. Sepa, mi querido Dani Campos, que usted para muchas, es inolvidable. Inolvidable el envío musical de nuestro colega amigo chileno Leonard Marx los sábados y domingos por la noche aquí en Antena 1 con la música de aquella época, la música romántica, la música de Sidora.

Tu equipo volvió a ganar. Salud, Sergito Manini, a todos los hinchas millonarios. La banda millonaria lució juego, lució entrega, lució fortaleza, entusiasmo. Y le ganó 3-0 al gran equipo. ¿Qué equipo? Equipazo, al Blooming. 3-0 en el Monumental. Y recontra mil confirmó el pasaporte a la próxima instancia de la fantástica Copa Sudamericana. Y hoy es el turno de los primos, de tu Boca, mi Boca, nuestro Boca, Boca, Boca, Boca. Se juega, sí, se juega. El empate no le sirve. A Boca no le queda otra que ganar. No importa si 1-0 o 10-0. Importa ganar. Juega hoy frente a la U chilena en la bombonera Copa Libertadores de América. Claro, transmite la radio. Bien, Dani, bien. Bien la acotación. Transmite la radio esta noche. El fútbol de Argentina, el fútbol de Chile. El epicentro en la bombonera.

mi querido Dani, hablando de Millonarios, de la banda roja. Hoy es el cumpleaños de Pablín, de mi hermano menor, Pablo Fabián Nacuzzi Mena. Abrazos, hermano. Disfrutar la vida y compartirla. Bien, bien. Arriba, arriba. Claro, es el abogado. El hermano menor, ¿viste? El Pablito, chiquitito, Pablito. Y hace rato que es peludito, Pablito. Abrazos, Pablín. Disfrutar plenamente. Seguramente vamos a chocar copas, claro que sí. ¿Cómo, Dani? Sí, tres bellos hijos, sí. Pero sí que vos los conocés, Dani. Tommy, ¿cómo? Sí, Dani, sí. Tommy, Anita Luz y Julián. Tommy y Anita ya transitando el nivel universitario y Julián transitando el nivel secundario. Grande, Pablín. Sí, Dani, te escucho. No, Dani, hace rato que pasó los 50. Y él fue parido en 1970. A ver, saquemos cuenta, alumno campus. Si estamos en... Bueno, déjame que termine la pregunta. Sos rápido por los números, ¿eh? Sí, sos el mini Ventura. Sí, sos rápido por los números. Claro, fue parido en 1970, así que ya está transitando los 56. 56. Qué joven, ¿no? ¿Quién pudiese, Dan? ¿Quién pudiese? Abrazos, Pablín. Pasar la bomba, bomba, bomba.

Y anoche la pasamos fantástico con los compañeros de la secundaria. Qué lindo momento, cuánta nostalgia, cuánta alegría, cuánta risa. Es una gimnasia que te la recomiendo, Dani. Con los compañeros de la primaria, de la secundaria, de la universidad. Es bueno volver a aquella época. Aunque termines hablando siempre lo mismo, ¿eh? Así que abrazos al querido Torito Gómez, abrazos al profe Daniel Garay, al profe Jorge Tano Montaña, al notable empresario Alejandro Montes, al arquitecto Pigi Salvo. La pasamos estupendo, estupendo. No, ahí en La Mía Pizza, ahí en San Lorenzo de Avenida Rawson. Ah, exquisitez, exquisitez. Muy bien atendidos. Abrazos a la muchachada. No, yo apenas le entré un par de porciones. No, no, o sea que yo soy de... Sí, sí, una, la especial, la de anchoa, la de palmito. No, pero le entré un par de porciones, ¿eh? Pero la pasamos estupendo, fantástico. Abrazos a la promo del Nacional.

0: ¿Qué vamos a terminar comiendo? ¡Mierda!
1: ¡No, no! Fenomenales pizzas.
0: Bueno, este tema nos lo había anticipado el doctor Juan Carlos Cirera. Cardiocirujano. Y lo que te cuento ahora es fruto de una acción judicial en Córdoba. Y esta acción judicial viene a sentar precedente, dirían los notarios jurisprudencia. Ocurre que el 15 de julio del 2021, plena pandemia, la joven Melin Agustina Sartori, 24 años. Sí, Sartori, sí, igual que el apellido de por aquí. Recibió la primera dosis de la vacuna Sputnik. Córdoba, julio 2021. Primera dosis de la vacuna Sputnik contra el COVID. El tan denominado COVID-19. 21 de julio. Tener presente la fecha. 21 de julio. 29 de julio, la joven muere. 8 días después de haber recibido la dosis de Sputnik. Obviamente, correte de lo que significó el inesperado fallecimiento de una joven de apenas 24 años, gozando de muy buena salud, activa deportista, sin antecedente médico alguno, sin análisis que despertase en alerta. Lo cierto es que Melin Agustina Sartori, tras haber recibido la dosis de la polémica vacuna Sputnik, claro, Dani, la vacuna de origen ruso. Lo que pasa que, como siempre intentamos hablar aquí, para muchos la etapa de la pandemia es una suerte de hoja en blanco, para muchos, ¿no? Como que rápidamente ese tiempo hay que dejarlo ahí quietito y no revolver. Claro, cuando se habla de origen de la vacuna, no te olvides que muchos viajaban, volaban a los Estados Unidos de Norteamérica solamente a aplicarse dosis de vacuna. La Pfizer, que es la que gozaba de mayor reputación en aquella época. Pero aquí por la Argentina, en un acuerdo con Vladimir Putin y su gente, sobreabundaba la dosis de Sputnik. Bueno, lo cierto es que tras el fallecimiento de Melin Agustina Sartori, 24 años, la familia, comenzó a preguntarse el por qué. Porque ella gozaba de buena salud, practicaba deporte en forma constante, pero tras haber recibido la aplicación de la vacuna, comenzó a tener algunas cefaleas y vómitos que llevaron a la preocupación. Y como se sostenía el cuadro consulta médica y como se sostenía el cuadro de internación. Ese cuadro inicial de cefaleas y vómitos derivó en una trombosis con trombocitopenia y luego sufrió un deterioro neurológico irreversible. Días después de la aplicación, la joven cordobesa murió. 2021, presentaciones judiciales, informes médicos, estudios, una complejidad médica judicial nunca antes vista en la Argentina. Córdoba, el epicentro. Aquel estudio y demás concluyó en que la trombosis fue inducida por la dosis de la vacuna Sputnik por el COVID-19. Recordá que el doctor Juan Carlos Cirera nos hablaba de trombosis, nos hablaba de estados de olvido o de alguna confusión, nos hablaba de derrames. La intervención de la Comisión Nacional de Seguridad de Vacunas revisó el caso. A partir de la evolución del consenso científico internacional, el organismo, el CONASEVA, Comisión Nacional de Seguridad de Vacunas, reclasificó el evento y reconoció por vez primera el nexo entre la vacuna y la consecuencia en la joven cordobesa. También se confirmó que la Sputnik, la vacuna, no tenía farmacovigilancia. Es decir, eran ensayos las vacunas, lo fueron. En referencia a la falta de un monitoreo continuo para detectar, evaluar y prevenir reacciones adversas. Este marco, el fallo, perdón, marca un precedente de fuerte impacto judicial y sanitario. Aunque claro, es un caso en particular e involucra a la Cámara Federal de Córdoba. Este fallo, esta determinación de la justicia y esta sentencia, porque la sentencia es que la familia de la joven fallecida debe recibir por parte del Estado argentino una suma cercana a los 95 millones de pesos. Vos sabés que en estos casos la plata es lo menos. Sí, ya sé que es un alivio y para la familia, y pero es un caso sin precedentes. Viene a sentar jurisprudencia. Provincia de Córdoba. Recordá que nos explicaba, el doctor Cirera que en el marco internacional el acuerdo de los gobiernos fue no avanzar en las autopsias de las personas fallecidas en época de pandemia. Causa de muerte, COVID, ¿te acuerdas? Todos los certificados de defunción. Causa de muerte, COVID. Causa de muerte, COVID. Cuando en Italia avanzaron, desoyeron aquella determinación y acuerdo internacional y avanzaron con las autopsias y determinaron que víctimas en la época del COVID fue fruto de la aplicación de aquellos ensayos llamadas o llamados o encubiertos bajo el rótulo de vacunas. Por supuesto que esto que ha determinado la justicia de Córdoba, por eso me he tomado el tiempo suficiente y la explicación ciertamente tranquila, viene a sembrar una semillita que vaya a saber las inimaginables consecuencias judiciales en el resto del país. Yo no tengo presente el número de fallecidos en tiempo de COVID, pero siempre se dijo que la causa de muerte era COVID. En este caso, los informes, los estudios y finalmente la justicia determinó que Melin Agustina Sartori, 24 años, falleció fruto de las consecuencias a partir de la aplicación de la vacuna Sputnik.
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0: Mensajes en el 264-442-7536. Señor Nacuzzi, por favor, ¿nos podría citar la fuente, el origen de la info para tomar nota? Ah, del fallecimiento de la joven. Ahora te paso, ¿eh? Pero es Canal 12 de Córdoba, ¿eh? Es el que ha entregado en forma detallada el informe de lo dispuesto por la justicia cordobesa. Sí, Canal 12 de Córdoba, sí. Abrazos, Marcelito Bravo. Gracias por estar en sintonía permanente. Qué grande, Marcelito. Mirá, Marcelo, hombre futbolero, si lo hay, nos dice que respecto al Mundial que se viene, es que el ex Boca Capaldo tiene muchas chances de jugar el Mundial por la incertidumbre en la recuperación de Montiel y Nahuel Molina. Capaldo, sí, está brillando el fútbol europeo. Capaldo, que en Boca no daba pie con bola, pero bueno, así son los tiempos y las etapas de los futbolistas. Se apagan en un club, el caso emblemático Batistuta en River, llega a Boca y revienta. Goleador increíble. Ahí va, la opinión de Marcelito Bravo Capaldo a la selección argentina. Abrazos, Marcelo.
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0: Hola, Tony. Ayer cuando hablabas con el doctor Ernesto Cortines respecto a la inseguridad y lo que están padeciendo, sufriendo en la zona de calle 25 de Mayo, San Luis, Libertador, La Prida, de Rawson a Avenida Rioja, te pido por favor que sumes la calle también Pedro Echagüe y también la calle Maipú en la zona cercana a la feria municipal. Gracias, abrazos, Marcelito, gracias.

0: Tony, por favor, saluda a su hermano, al doctor, al abogado Pablo Fabián. Dígale feliz cumpleaños de mi parte, que celebre la vida, gran abrazo, dice la bonita Igna. Gracias, Igna, muy amable.
1: Vendemos muchos discos, pero somos igual que ellos. ¿Qué culpa tenemos si vamos al bar Marraca a tomarnos unos vino con el borracho que nos canta? Nos gusta Magal.
0: Hola, Tony, hermosa mañana, ¿verdad? Dice el desaparecido Sergio Manini. Ay, Sergito de mi vida. Abrazos, mi hermano. Dice, qué grande, River, lo mejor del fútbol argentino. No hay nada. Pero Sergito, le ganaron a Blooming, Sergito, el que tenía que ganar el partido en Córdoba. Pero bueno, no me voy a poner a discutir contigo, Sergito. Sabes cuánto te quiero. Dice Sergito Manini que le enviemos saludo a Pablo Fabián, el depredador. ¡Epa! ¡Qué pedazo de apodo! Pablo Fabián, el depredador. Abrazo, dice Sergito Manini. Gracias, Sergio, muy amable.

Señor Nacuzzi, buen día. Ayer los vecinos nos vimos sorprendidos por la presencia de patrullas y efectivos de la Policía Federal en un operativo allanamiento en un domicilio en calle 25 de Mayo. Las voces de la vecindad hablan que es el domicilio de la ex legisladora Tolomeo. Ah, no lo sé. A ver, tengo referencia desde el operativo, el allanamiento. Tengo referencia de la detención de un joven cercano a 20 años por cuestiones que tienen que ver con la vida digital. Pero este domicilio de la ex legisladora Tolomeo. A ver, para que ordenen las neuronas. Claro, fue legisladora en los tiempos de Jorge Alberto Escobar. Ahí está. Legisladora nacional. Ahí está. De una estructura de un partido político de no mucha presencia ni injerencia. Ay, si nos está escuchando el notable Ricardo Zoé Ortiz, capaz que nos tire una soga. O el mismo Estanislao. Pero bueno, gracias Roberto por el comentario, muchas gracias. Si podés, Roberto, después envíame una foto. Vas, tiene foto, filmación, no sé. Del domicilio allanado y en calle 25 de Mayo. Y ciertamente soy conocedor de esa zona. Podríamos agregar el dato, ¿no? Si pertenece al domicilio de la ex legisladora.

señor Tony, ayer estaba observando una nota que le hacían al rector de la UNSJ y él con mucho entusiasmo decía que la oferta educativa estaba fantástica por las charlas que estaban brindando profesores, alumnos avanzados y sindicalistas. ¿Sindicalistas? Bueno, puede ser que sean sindicalistas con título universitario. Por ejemplo, en el mundo de la minería de hoy, hay muchos abogados, ingenieros que están agremiados, sindicalizados y que de pronto podrían dar una charla. No, a ver, no creo que sea adoctrinamiento. No, por favor. No seamos. A ver. No, Dani, ¿cómo vas a decir adoctrinamiento? Pero el que sea gremialista, sindicalista, no es mala palabra, todo lo contrario. Vos te esforzás y defendés el bien de tus compañeros y de toda la comunidad.

0: pero Dani, esa es la... esa es la estampilla que tiene el mundo sindicalista gremial desde la época de Perón a la fecha, que si sos gremialista sos peronista. Y no es así siempre, Dani. No, Dani, por favor. Puede ser radical, puede ser peronista, puede ser socialista.
1: Y sigan atento, que dentro de poco van a entender muchas cosas.
0: Te voy a pedir un favor. Sácame del aire.
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0: Sostenemos el aire en Antena 1, la 91.5. Compartiendo el café a la turca. En esta jornada de jueves que tiene previsto una máxima de 20 grados, donde el sol, las nubes y las brisas estarán acompañándonos durante toda la jornada.
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0: Estimado Raúl Camaná y Caleras San Juan, abrazos.
2: Hola, Tony, un gusto saludarte a vos y a tu audiencia.
0: Por favor, el placer de siempre y el agradecimiento por la predisposición de Raúl, de todo el personal de Calera San Juan y todos los que, bueno, a diario, Raúl, te acompañan en el mundo minero. Debo decirte que este fin de semana te he tenido muy presente porque nos tocó en suerte hacer coberturas periodísticas en Barreal, Calingasta y en Las Flores, Iglesia. Y es impactante el tránsito de camiones y vehículos pesados y camionetas, todo vinculado al mundo de la minería. Y digo, acá está la imagen clara de lo que siempre nos habla Raúl Cabaná y de la certera presencia de la actividad minera en todo San Juan.
2: Así es, Tony, y recién estamos empezando. Yo creo que los sanjuaninos tenemos un futuro promisorio realmente, que ya se empieza a hacer realidad. La rueda de la minería ya empezó a rodar, así que se supone que vamos a tener un San Juan muy distinto, un San Juan muy próspero, y que ojalá lo que todos deseamos, que el trabajo le llegue a mucha gente, que el progreso le llegue a mucha gente. Va a ser así. La única forma que tenemos los argentinos de salir de los niveles de pobreza, de los niveles de falta de infraestructura, de problemas de salud, de educación, es con desarrollo. Y para que ese desarrollo exista, las inversiones tienen que llegar. Y empezaron a llegar las inversiones a San Juan de mano de la minería. Esta minería del cobre que es por centurias, seguramente. Así que vamos a tener mucha prosperidad, Tony.
0: ¿Y cómo está precisamente hoy la minería, de acuerdo a las evaluaciones, las proyecciones que hacen habitualmente, no solo a nivel empresarial, en forma individual, sino también a través de las distintas cámaras?
2: Mira, San Juan está muy bien posicionado. San Juan, de 10 proyectos de cobre que hay en el país, 6 están en San Juan, y en etapas completamente avanzadas. Para empezar a nombrarte, el proyecto Los Azules, que es un proyecto espectacular, un proyecto verde muy, muy lindo, ya tiene el GIGE aprobado. Es un proyecto que están esperando en el 2027 empezar la construcción. El proyecto Vicuña, que es un monstruo que permanentemente nos sigue dando buenas noticias porque donde perforan encuentran cobre, es un proyecto que también ya comienza la etapa de inversión con José María, que también tiene la DIA aprobada. Están en espera del GIGI, que se supone que en pocos días va a estar en marcha. Así que todo muy bien, digamos. Para San Juan particularmente está muy bien.
0: Me tocó en suerte transitar la zona cercana a El Colorado, ahí donde está precisamente un emprendimiento que es de lo más cercano a la capital sanjuanina, y ahí veía cómo los camiones, casi una suerte de fila de espera al turno para unir precisamente ese yacimiento de la minería y llegar a Casposo. Entre 7 y 8 camiones, yo digo, a la pucha, qué actividad diaria que hay, qué impacto que hay.
2: Sí, bueno, en el caso de Gualilán, te refieres más que centenaria, que los sanjuaninos, que se explotó allá por 1800 y algo, se empezó a explotar, y que muchos hemos pasado por el lado de ellos y nunca imaginábamos que todavía albergara tanto oro. Ahí tenemos bastante oro, es una mina que ya se pone en marcha. En una primera etapa están llevando el mineral desde desde Uyún ahí hasta Calingasta, hasta la planta de Casposo para empezarlo a tratar. Mientras tanto, terminan la evaluación del proyecto y hacer la planta en Uyún, que es lo que debería ser. Así que también es un proyecto que ya va a empezar a generar divisas para el país a partir del tratamiento que le van a hacer al mineral allá en Casposo.
0: Así que una planta en Uyún, ese dato no lo tenía.
2: Sí, sí, allá en donde está el yacimiento,
0: ahí mismo
2: va a estar la planta.
0: Ah, bueno.
2: Ahí va a estar la planta, es lo que corresponde. Normalmente
0: claro, claro.
2: Las plantas tienen que estar pegadas donde está el yacimiento. Por lo que tengo entendido, va a estar produciendo 130.000 onzas de oro por año, Uyún, cuando esa planta esté funcionando. Que esperemos que en pocos años eso se haga realidad.
0: Y pensar que se hablaba de Gualilán simplemente como una suerte de relavado.
2: Exactamente, ya era prácticamente un museo nada más, pero no, cómo se reactivó todo interesante. Bueno, pasó lo mismo con Gualcamayo. Gualcamayo se estaba cerrando, ya estaba en la etapa de cierre de la mina, y el amigo Ricardo Martínez tuvo el coraje de enfrentar eso y empezó con los relaves y le dio más fuerza a los carbonatos profundos, y también Gualcamayo vamos a tener mina por muchos años más. Es muy interesante todo esto.
0: Bien, y Raúl, háblame de Caleras, San Juan, porque tuviste el privilegio del mano a mano con Karina Milei cuando estuvo aquí en San Juan. Háblame algo de Caleras.
2: Bueno, mira, en Calera, buenas noticias nomás, como siempre, digamos, cumpliendo nuestros planes. Uno siente la satisfacción cuando hace un plan de largo plazo y ve a través de los años que eso se va, ese objetivo se va cumpliendo. Y Calera San Juan está terminando. Casualmente, hoy o mañana prendemos el horno 4, en donde concluimos ese plan que lanzamos en el 2016. Y la visita de las autoridades nacionales, importantes visitas, como Karina, el ministro del Interior, el ministro de Justicia, los Menem, digamos, porque estuvieron los tres Menem,
0: sí, sí.
2: Martín, el presidente de la Cámara de Diputados, Lule también, y después, bueno, estuvo nuestro gobernador, acompañado del ministro Perea, el ministro Fernández, el intendente. Realmente fue un halago para nosotros y también una satisfacción muy grande de sentir que hemos hecho un buen trabajo. Esa es la sensación que nos quedó. Fue una visita muy distendida, muy linda, gente que no conocía de la producción de cales, realmente se vieron muy interesadas y, bueno, por supuesto, recibimos muchos elogios de parte de esas autoridades. Así que muy contento con esa visita.
0: No, además, convengamos una suerte de privilegio, porque doña Karina Milei y la comitiva no han visitado mucho más y jugaste de local, Raúl.
2: Así es, Tony. Sí, fue un privilegio lo nuestro. Así que sí, muy contento.
0: Contame de lo del cuarto horno, por favor, porque siempre tenés la característica de no efectuar autobombo de Caleras San Juan, pero hablame del cuarto horno, explícale a la gente qué significa encender un cuarto horno.
2: Bueno, el plan que empezó en el 2016 era construir cuatro hornos de 330 toneladas, es la realidad que nos da, son 10.000 toneladas de cal por mes por cada horno. Quizás nos costó un poco más, nos vimos perjudicados, nos demoramos, debería haber estado a fin de año el horno este, pero nos demoramos por distintas razones. La provisión que venía de Europa se demoró por distintas razones también, una de ellas es que no conseguían barcos para transportar las cosas por acá, se demoró la logística, pero bueno, hoy posiblemente estamos esperando una autorización de la distribuidora de gas para encenderlo. El horno ya está listo, así que esperamos hoy o mañana, más seguro que mañana, le estamos prendiendo el fósforo. Con eso, Calera San Juan queda con una capacidad de producción de cal de 600.000 toneladas anuales de cal. Por supuesto, no tan solo está la producción de cal, sino con hornos de alta tecnología que garantizan la calidad, y a su vez también, siempre lo digo, que no tan solo nos quedamos con producir una cal de buena calidad, sino que también nos preocupamos por el entorno, nos preocupamos por la sustentabilidad ambiental, para lo cual siempre hablo del bosque norte, bosque sur de la planta, de las 1.300 especies que hemos plantado ahí en la zona con riego automatizado, riego por goteo bien automatizado. Y después, bueno, la otra parte, que es la energía fotovoltaica, el objetivo que nos fijamos en Calera San Juan es tender a una calera ecosustentable, con lo cual empezamos también a generar nuestra propia energía eléctrica. No hace mucho tiempo inauguramos 2,3 megas y ahora, actualmente, ya se está trabajando en la ampliación a 7 megavatios, que esperamos a esta altura del año que viene ya estén funcionando, con lo cual Calera San Juan, el 100% de la energía que consuma va a ser de generación fotovoltaica y propia.
0: Ah, qué fantástico, qué fantástico. Conociéndote, me consta que esto te emociona, porque Calera San Juan casi que, entendeme la expresión, Raúl, casi que es un matrimonio contigo.
2: Cuando uno se dedica a algo, lo tiene que hacer con pasión, y realmente es mi pasión. Y mi esencia, como dice mi reina, que es mi señora, que es mi esencia. Así que sí, lo hago con mucha pasión y estoy muy contento por eso.
0: Está bien, está bien. Dijiste una frase al pasar, donde perforan encuentran cobre. ¿Tan así es Vicuña?
2: Es impresionante. Todavía nos queda mucho por explorar ahí, pero cada vez uno que tengo la oportunidad de encontrarme con los geólogos que están a cargo del proyecto allá, y cuando cuentan e informan, porque también hay informes que son bastante públicos,
0: sí.
2: Es increíble las cosas que estamos encontrando. Realmente, yo digo, San Juan está lleno de cobre. Bueno, nuestro vecino país de Chile es el primer productor de cobre del mundo,
0: sí.
2: Y estamos pegados, compartimos la misma cordillera. No iba a estar de un solo lado el cobre, así que nada más que nosotros nos demoramos décadas en ponerlo en valor, y todavía no lo ponemos totalmente en valor, recién ahora. Así que si Chile exporta en cobre cerca de 60.000 millones de dólares, y nosotros en toda la minería nuestra el año pasado creo que llegamos a 6.000, imagínate todavía el espacio que nos queda para crecer ahí. Nos espera, el motor de la minería se puso en marcha, así que esperamos en pocos años ya que empiece la producción real de cobre, y va a significar muchas divisas para el país. Ya no va a ser solo el campo el que va a traccionar la economía, sino que se le sumó Vaca Muerta, que ya es una realidad,
0: sí.
2: Y ahora le sigue el motor de la minería, que creo que los argentinos hemos tomado

0: ni la minería dependen del clima. Eso van a, una vez que arrancaron, entran a producir y no paran.
1: Sí, lo de Vaca Muerta, lo que pasa que no es un lenguaje habitual en nosotros, pero la producción de barriles de petróleo es histórico, es impactante, y bueno, la acumulación de dólares es bienvenida. Raúl, el placer de siempre de charlar contigo, te agradezco la predisposición.
0: Tony, te mando un abrazo gigante.
1: Que ande todo muy bien, gracias, muchas gracias. Raúl Cabanay de Caleras, San Juan, y la realidad palpable, visible del mundo de la minería en San Juan.
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0: 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Antena 1, compartiendo el café a la turca, jornada de jueves.
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0: Me gusta la gente que habla de frente.
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0: te mira a los ojos.
1: Con fuerza y sin duda.
0: Besos, Ramona. Gracias por la sintonía. Muchas gracias.

Tony, al final, ¿cuándo es el Día del Padre? Y comercialmente se celebra el tercer domingo de junio. Lo que pasa es que está ahí el bolonqui. Está ahí el bolonqui del 20 de junio, que cae sábado. Y es feriado nacional. Y si van a trabajar tienen que pagar doble. Es decir, claro, y antes tenés el 17 de junio también, que es el día del paso a la inmortalidad de nuestro general San Martín. Y tenés también el 13 de junio nosotros, como... ¡Qué carrete largo! Avísame cuándo vas a venir. ¡Claro! ¡Avisá! Mirá, le pedí a mi hermano Jaco Jazón que me intente desburrar. ¿Qué vos me decís que no pongamos el audio? Sí, si no, no dice nada que... ¿Eh? Sí, lo ponga... Dani, mirá. Jaco Jazón, empresario histórico en San Juan. Digo, Jaco, querido hermano, desburrame con esto de que... ¿Qué va a pasar con el Día del Padre? ¿Adelanta, no adelanta? ¿Qué dice el mundo comercial? Y... Y ponelo, Dani, ponelo, sí.

0: No insulta, no manda al frente a nadie, no. Es el auténtico Yaco. Dale, poner. Y él me explica en su lenguaje, en su forma de ver la vida, esto del día del padre y las idas y las vueltas, si pagas doble, si no pagas doble. A ver.
1: Tony, si te escuché en la radio puteando a los comerciantes, que todos son para ellos. Y no es así. Y es lo mejor para el pueblo, nada más. Es como las paradas, cuando paran los colectivos, ¿a quién cagan? A la gente, nada más. ¿Sí? El comercio, lo que no vende ese día, lo vende otro día. Lo vende el día siguiente. Eso ya está más que controlado el tema. La gente que no va ese día a trabajar, no cobra el sueldo. ¿A quién cagan? Al empleado. ¿A quién cagan? ¿Al comerciante? No, cagan a la gente, nada más. Al pueblo cagan. Y esto es cómo hacer para beneficiar, no al comercio, porque el comercio presta un servicio, nada más. ¿Sí? Si no vende ese día, venderá el domingo a la mañana y chao los shopping y se acabó, y si no, irán a comprar antes. Imagínate que en otras partes del mundo esto pasa también y es así. Pero, ¿qué va a ser? Es una discusión de que si hay que pagar el doble, pagás el doble y se acabó, que si no es tanta plata hoy día pagar el doble, ¿sí? Pero no va por ahí, va por el tema de que los costos cada vez suben más, ¿sí? Y los gastos te van consumiendo la rentabilidad, y entonces muchos negocios están cerrando y el resultado final va a ser que va a quedar el 50% de la tandalada. Yo esto me hace acordar cuando estábamos en la época del 1-1 del plan de Menem, ¿sí? Y yo decía, 100 cajas de pizza valen 20.000 pesos, una pizza vale 20.000, ¿qué hago? ¿Sí? No puede ser que con una caja de pizza cubra 100 cajas de pizza el cliente, ¿sí? Entonces el costo era insignificativo y hoy día pasa exactamente lo mismo. 100 bandejas de cartón cuestan 2.300 pesos, imagínate, 2.300 pesos, estamos hablando dos pasajes colectivos, y meten 100 docenas de empanadas. Entonces el costo de la bandeja de cartón, ¿cuántas bandejas de cartón tengo que vender yo al mes para pagar el sueldo de un empleado de 900 mil pesos? Que son 30 mil pesos por 8 horas de trabajo. Saca la cuenta y te vas a dar cuenta que realmente no tiene sentido de vender descartables. Entonces los negocios descartables, que aparecieron muchísimo, hoy día no le dan los costos. Y lamentablemente, como venden ese producto nada más, tarde o temprano terminan cerrando. Porque tienen que vivir ellos, le tienen que dar de comer a un empleado. Si les cae el sindicato o la subsecretaría de trabajo, tiene que blanquear al empleado. Entonces tiene 10.000 situaciones que cada vez se pone más complejo. Así que bueno, ¿qué va a hacer? Hay que tener paciencia. Pero bueno, cualquier cosa yo te aviso.
0: Qué divino el Yaco, qué divino. Con ese lenguaje bien de la calle, ¿viste? Y lo preocupante de los negocios que van a ir bajando persiana. Una cuestión de costos y demás.
2: Y sigan atentos, que dentro de poco van a entender muchas cosas.
0: Y sí, y sí, y sí. Mire, vamos a compartir, ¿le parece? Además del cumpleaños de Pablina, hay que ir preparando la torta, soplar las velitas.
3: ¡Que lo cumplas!
0: ¡Ay, ay, ay! ¡Dale, dale, dale!
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0: La automotriz Mercedes-Benz exportará más del 70% de la Sprinter producida en el partido La Matanza, provincia de Buenos Aires. Otras empresas lácteas foráneas se suman a las góndolas de los supermercados argentinos. Ahora es el turno de los lácteos mexicanos. Escuchá, Guille. Los productos lácteos de México llegan a la Argentina, Guille.
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0: Independiente Rivadavia de Mendoza ya lleva embolsado 6 millones de dólares por sus victorias y su buen andar en Copa Libertadores de América.

Desesperada búsqueda de la chiquita Agostina, de tan solo 14 años, que llegó al domicilio de un ex novio de la madre, sensiblemente mayor a la pequeña, y nada se sabe de ella desde hace 4 días. Esto en Córdoba. Vamos, Dani, nos vamos. Esta noche estamos con Boca Católica en la Bombonera. Claro, transmite la radio.

0: Carlito, pero lo confundiste a San Martín con Rosas. Ah, yo dije San Martín, no es Rosas, es Rosas. Respecto a los días no laborables de junio, el 13, el 17, el 20, fin de semana largo, largón. Gracias, Marcelito, gracias.
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0: Tony, ¿podría saludar a Mónica del día de su cumpleaños? De parte de Gustavo, Leonardo y Claudia. Feliz cumpleaños, Mónica. Que la mimen mucho, Mónica. Besos a Mónica. Hoy, 28 de mayo, se celebra a San Germán de París, abad obispo. En la Argentina es el Día Nacional de los Jardines de Infantes y de las Maestras Jardineras. Besos a todas ellas. Tan amables, tan predispuestas, la seño del jardín, la seño del jardín. Es el Día Nacional del Ceremonial. Abrazos a todos los chicos y chicas de Ceremonia y Protocolo de Gobierno, encabezados por Alberto. Genial, gente, genial, gente. Se recuerda a la maestra normal, gran educadora, a Rosario Vera Peñalosa.
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0: Dani, es tu día, Dani. Y el mío también. Nunca te lo he dicho, pero mi deleite es disfrutar de una fantástica hamburguesa. Escúchame, Dani. Es el Día Mundial de la Hamburguesa. Vamos a entrar en una doble, una triple. Vamos, Día Mundial de la Hamburguesa. Por vez primera se sirvió una hamburguesa en un restaurante de Estados Unidos en el año 1900. Es el Día Internacional del Juego, conmemoración iniciada allá por 1998. Se recuerda la fundación de Amnistía Internacional. Dani, abrazos, audiencia toda, gracias. Gracias, gracias, gracias. Hoy el café es dual, a las 7 y a las 13. No así por la noche que estamos con Boca Católica por Copa Libertadores de América. Que seamos felices, que disfrutemos en familia, que reine la paz. Ya saben, familia que reza unida permanece unida y como siempre le decimos sí a la vida, pero a todos.

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1: En este jueves, recemos con el Evangelio según San Marcos, en el nombre del Padre, y del Hijo, y del Espíritu Santo. Cuando Jesús salía de Jericó, acompañado de sus discípulos y de una gran multitud, el hijo de Timeo, Bartimeo, un mendigo ciego, estaba sentado junto al camino. Al enterarse de que pasaba Jesús, el nazareno se puso a gritar: «Jesús, Hijo de David, ten piedad de mí». Muchos lo reprendían para que se callara, pero él gritaba más fuerte: «Hijo de David, ten piedad de mí». Jesús se detuvo y dijo: «Llámenlo». Entonces llamaron al ciego y le dijeron: «Ánimo, levántate, él te llama». Y el ciego, arrojando su manto, se puso de pie de un salto y fue hacia él. Jesús le preguntó: «¿Qué quieres que haga por ti?». Él le respondió: «Maestro, que yo pueda ver». Jesús le dijo: «Vete, tu fe te ha salvado». Enseguida comenzó a ver y lo siguió por el camino. Palabra del Señor. Cerrá por un instante los ojos, si podés en este momento. Cerrá los ojos e imaginá que Jesús se te cruzó por el camino en este momento. O simplemente estás en tu casa preparando algo para tomar, estás en un jardín, estás caminando, estás viajando. Bueno, por ahí no podés cerrar los ojos, pero haz el esfuerzo e imaginá que Jesús se te cruzó por el camino de tu vida en este momento y te pregunta la pregunta que todos desearíamos que alguna vez el mismísimo Dios nos haga al corazón. Pero hay que hacer el esfuerzo y pensar que también nos las está haciendo a vos y a mí en este momento, a tantos, a miles que están escuchando ahora la palabra de Dios, o a miles de personas que están en situaciones tan distintas, a personas que ahora están postradas, solas, sufriendo, o personas que están perdidas en tantas cosas o haciendo incluso maldades. Pero ¿quién no quisiera de nosotros que hoy el Señor, el Maestro, el mismísimo Dios nos pregunte: ¿qué quieres que haga por ti? ¿Qué querés que haga por vos? Lo diríamos acá: ¿qué querés que haga por vos? ¿Qué quieres que haga por ti? ¡Qué pregunta! Imaginemos un paso más, que justamente tenemos la posibilidad de pedirle al Señor, casi como única vez en la vida, lo que realmente decíamos, lo más profundo, lo que decíamos con todo nuestro corazón. Él nos está diciendo: ahora, pedímelo, ¿qué querés que haga por vos? Y esto que estoy proponiendo como un ejercicio de composición de lugar, diría San Ignacio, de pensar con el corazón e imaginar la escena, no es simplemente un ejercicio, es algo que está pasando y que te puede estar pasando y que en realidad Jesús quiere que nos pase. Quiere que nos dejemos preguntar por Él: ¿qué querés que haga por vos? Pedime lo que quieras. Pedime lo que quieras. No estabas a veces, o no estás a veces, tirado al costado del camino de la vida, sin poder caminar, mendigando un poco de amor, mendigando a los gritos que los demás te escuchen, mendigando a veces amor con tus actitudes, con tus broncas, con tus enojos. Estás gritando, pero nadie te escucha, porque en el fondo estás mendigando, estás a los gritos. Porque cuántas veces no somos como este ciego mendigo, que en el fondo no estamos viendo nada, no estamos pudiendo ver la realidad, no estamos pudiendo ver nuestro propio corazón, que grita deseoso de amor y no sabe amar. Solo quiere ser amado y no sabe salir de sí mismo. A veces estamos como este cieguito que no puede ver tanta gente alrededor. Tanta gente que incluso puede necesitar más que uno mismo. Bueno, no estuvimos así tantas veces. No estábamos así tantas veces. Y no nos salió gritar desde el fondo del corazón, Jesús, ten piedad de mí. Nosotros podríamos decir, Jesús, acordate de mí, haz algo por mí. Bueno, lo hemos gritado tantas veces y Él se acerca a nosotros o nos manda a llamar y nos dice, ¿qué querés que haga por vos? Bueno, pidamos hoy lo que realmente querramos. Pero cuidado, fijémonos cómo termina la historia de hoy. ¿Qué podía pedir el ciego? Bueno, por supuesto, ver. Pero podría haber pedido otra cosa. Podría haber pedido algo para comer. Podría haber pedido dinero para seguir adelante. No, sin embargo, pidió algo en serio, pidió ver. Y a partir de ahí todo cambió. Porque su fe lo había salvado. En realidad pudo ver porque se acercó con fe. Porque gritó con fe. Porque se dio cuenta que no necesitaba cosas, que necesitaba ver. Como vos y yo necesitamos ver. Ver qué nos pasa, qué pasa alrededor. Los ojos que nos ha regalado Dios son para ver, es verdad. Pero no solo hay que ver, sino que hay que aprender a mirar. Y mirar lo que el Señor nos ha puesto alrededor. Mirar nuestro propio corazón. Mirar la enormidad de gracias que nos ha concedido a lo largo de la vida y todo lo que nos queda todavía por caminar. Sigamos el camino junto a Jesús, que hoy nos da una oportunidad más y nos dice, ¿qué quieres que haga por ti? Que tengamos un buen día y que la bendición de Dios, que es Padre, misericordioso, Hijo y Espíritu Santo, descienda sobre nuestros corazones y permanezca para siempre.
2: Marcos 10, del 46 al 52. Ten piedad de mí. Aparece el término Jericó. Todos los trastornos mentales tienen una función, que es preservar la vida del organismo. Excepto uno, que es la depresión. Sí, la depresión aparece y está. Freud le llama la pulsión de muerte. La depresión es muy complicada de trabajar, incluso más que la ansiedad. Ya que en la ansiedad hay mucho de futuro, mientras que la depresión es mucho pasado. La melancolía que nos adhiere a este dolor, que nos retrate, nos hace sentir que aquí está el recuerdo que no podemos procesar. Y eso hace la depresión. Y lo más importante es trabajar en el alma, para encontrar motivos para sobrevivir y cómo podemos activar en las conductas para ir a la búsqueda de viejos placeres. Placeres buenos, por supuesto, pero que están perdidos. Hay tesoros que uno tiene del pasado. Escribir poesía, ser cantante, hacer bike, hacer karate, no sé, etc. Sumado a trabajar con la familia. Incluso cuando la depresión viene, luego de una pérdida de un ser querido, es reconstruir la vida luego de una depresión. Es muy difícil, incluso cuando se está postrado en una cama. Lo más sanador es el amor que se expresa a esa persona herida. Mira, en mi caso, cuando yo estuve en depresión, también me planteaba, ¿para qué sigo aquí? Hasta tuve una secuencia de insomnio severa en que dormía una hora al día. Incluso me pasó por trabajar en exceso esto, ¿no? Y el dolor en el cuerpo era tremendo. Ahí me planteé de querer irme e imaginarme los peores escenarios. Por eso la salud mental es una obligación individual, porque evolucionamos espiritualmente. Cuando uno abraza ese dolor y lo acepta, ahí es donde crezco. Pero si lo niego, eso me va a someter y será persuatorio, como también persecutorio. Pero si lo acepto, puedo trascenderlo. Y aparece la palabra mendigo. Te diré algo que sabemos. Te vas a morir. Y yo también. Un día nos morimos. Y cuando te mueres, prácticamente nadie piensa en vos. Al cabo de unos meses, prácticamente nadie. Aparte de 3 o 4 personas que te querían de verdad, pero los demás dejan de pensar en vos muy rápido. Como así, Vos habrás dejado de pensar en personas que ya partieron. Pero esto nos pone en perspectiva, porque vives toda la vida preocupándote de lo que las personas piensen de vos, pero que ellos ni se acordarán de vos. Te preocupa que esas personas te critiquen u opinen cuando sabes perfectamente que cuando te mueras se olvidarán de vos. Para mí esto sí es revelador, porque es tu vida y no la suya. Así que deja de mendigar cariño, amor o buena opinión de otros y haz lo que tienes que hacer en esta vida, cumplir la voluntad de Dios. Y por último, arrojando. La tolerancia llegará a tal nivel que la sabiduría deberá caminar de puntas de pie. Dostoyevski decía que se nos prohibirá no pensar para no ofender a los que no quieran pensar. Parece que vivimos en una época en donde parece que pensar se ha convertido en un crimen y donde la sensibilidad vale más que la claridad del que piensa y del que es sabio. El que cuestiona es cancelado, etiquetado, silenciado. Hay veces que confundimos tolerancia con cobardía. Así que no dejes que el rechazo y la crítica te frenen ante la verdad. No hagas que te conviertan en una persona ciega. Vivir en la verdad es ver con claridad, aunque muchos nos quieren enceguecer. Te bendiga Dios Todopoderoso, Padre, Hijo y Espíritu Santo. Hasta el cielo no paramos y algo bueno está por venir. Que Dios te bendiga, gente de Uruguay. Nos vemos el 5 y el 6 en la parroquia Perpetuo Socorro y San... Ay, se me olvidó el nombre.

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0: buen día, excelente semana, la Virgen los protege, abrazo.
1: Buenas, buenas, buenas, buenas, otra vez, buenas y santas para todos. ¡Ah, qué fantástico día! Bienvenidos. Gracias por estar ahí. Gracias por compartir la vida. Gracias por sintonizar la 91.5.

0: 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Aquí estamos en Antena 1. Aquí estamos en la temporada 28.
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0: Aquí estamos en calle Entre Ríos 733 Sur. A pasitos de la Plaza de la Joroba. Está linda la plaza, está linda. Está iluminada, regada, limpia. Ha tomado vida comunitaria. La Placita de la Joroba. La plaza que alguna vez solo atrapaba a un par de parejitas que trepados a la lomita disfrutaban de la jornada, del día, de la tarde, de la noche. Después algún que otro juego, después la recuperación de la fuente, después algún que otro recital, pero era a cuentagotas. Y hoy por hoy la Plaza de la Joroba, joroba porque ahí se fueron acumulando restos del terremoto del 44 y se generó esa suerte de montañita, ha recuperado vida. En buena hora, ¿eh? Abrazos a todos. Aquí con el inigualable Dani Campos. Sepa, mi querido Dani Campos, que usted para muchas, es inolvidable. Inolvidable el envío musical de nuestro colega amigo chileno Leonard Marx los sábados y domingos por la noche aquí en Antena 1. Con la música de aquella época, la música romántica, la música de Sidora y...

Tu equipo volvió a ganar. Salud, Sergito Manini, a todos los hinchas millonarios. La banda millonaria lució juego, lució entrega, lució fortaleza, entusiasmo. Y le ganó 3-0 al gran equipo. ¿Qué equipo? Equipazo, al Blooming. 3-0 en el Monumental. Y recontra mil confirmó el pasaporte a la próxima instancia de la fantástica Copa Sudamericana. Y hoy es el turno de los primos, de tu Boca, mi Boca, nuestro Boca, Boca, Boca, Boca. Se juega, sí, se juega. El empate no le sirve. A Boca no le queda otra que ganar. No importa si 1-0 o 10-0. Importa ganar. Juega hoy frente a la U chilena en la Bombonera Copa Libertadores de América. Claro, transmite la radio. Bien, Dani, bien. Bien la acotación. Transmite la radio esta noche. El fútbol de Argentina, el fútbol de Chile. El epicentro en la Bombonera.

Mi querido Dani, hablando de Millonarios, de la banda roja, hoy es el cumpleaños de Pablín, de mi hermano menor, Pablo Fabián Nacuzzi Mena. Abrazos, hermano, disfrutar la vida y compartirla, bien, bien, arriba, arriba. Claro, es el abogado. El hermano menor, ¿viste? El Pablito, chiquitito, Pablito. Y hace rato que es peludito, Pablito. Abrazos, Pablín. Disfrutar plenamente. Seguramente vamos a chocar copas, claro que sí. ¿Cómo, Dani? Sí, tres bellos hijos, sí. Pero sí que vos los conocés, Dani. Tommy, ¿cómo? Sí, Dani, sí. Tommy, Anita Luz y Julián. Tommy y Anita ya transitando el nivel universitario y Julián transitando el nivel secundario. Grande, Pablín. Sí, Dani, te escucho. No, Dani, hace rato que pasó los 50. Y él fue parido en 1970. A ver, saquemos cuenta, alumno campus. Si estamos en... Bueno, déjame que termine la pregunta. Sos rápido por los números, ¿eh? Sí, sos el mini Ventura. Sí, sos rápido por los números. Claro, fue parido en 1970, así que ya está transitando los 56. 56. Qué joven, ¿no? ¿Quién pudiese, Dan? ¿Quién pudiese? Abrazos, Pablín. Pasar la bomba, bomba, bomba.

Y anoche la pasamos fantástico con los compañeros de la secundaria. Qué lindo momento, cuánta nostalgia, cuánta alegría, cuánta risa. Es una gimnasia que te la recomiendo, Dani. Con los compañeros de la primaria, de la secundaria, de la universidad. Es bueno volver a aquella época. Aunque termines hablando siempre lo mismo, ¿eh? Así que abrazos al querido Torito Gómez, abrazos al profe Daniel Garay, al profe Jorge Tano Montaña, al notable empresario Alejandro Montes, al arquitecto Pigi Salvo. La pasamos estupendo, estupendo. No, ahí en La Mía Pizza, ahí en San Lorenzo de Avenida Rawson. Ah, exquisitez, exquisitez. Muy bien atendidos. Abrazos a la muchachada. No, yo apenas le entré un par de porciones. No, no, vos sabés que yo soy de... Sí, sí, una, la especial, la de anchoa, la de palmito. No, pero le entré un par de porciones, ¿eh? Pero la pasamos estupendo, fantástico. Abrazos a la promo del Nacional.

0: terminar comiendo mierda.
1: No, no, fenomenales pizzas, fenomenales, fenomenales.
0: Bueno, este tema nos lo había anticipado el doctor Juan Carlos Cirera. El doctor Juan Carlos Cirera, cardiocirujano. Y lo que te cuento ahora es fruto de una acción judicial en Córdoba. Y esta acción judicial viene a sentar precedente, dirían los notarios jurisprudencia. Ocurre que el 15 de julio del 2021, plena pandemia, la joven Melin Agustina Sartori, 24 años. Sí, Sartori, sí, igual que el apellido de por aquí. Recibió la primera dosis de la vacuna Sputnik. Córdoba, julio 2021. Primera dosis de la vacuna Sputnik contra el COVID, el tan denominado COVID-19. 21 de julio. Tener presente la fecha. 21 de julio. 29 de julio, la joven muere. 8 días después de haber recibido la dosis de Sputnik. Obviamente, correte de lo que significó el inesperado fallecimiento de una joven de apenas 24 años, gozando de muy buena salud, activa deportista, sin antecedente médico alguno, sin análisis que despertase en alerta. Lo cierto es que Melin Agustina Sartori, tras haber recibido la dosis de la polémica vacuna Sputnik, claro, Dani, la vacuna de origen ruso. Lo que pasa que, como siempre intentamos hablar aquí, para muchos la etapa de la pandemia es una suerte de hoja en blanco, para muchos, ¿no? Como que rápidamente ese tiempo hay que dejarlo ahí quietito y no revolver. Claro, cuando se habla de origen de la vacuna, no te olvides que muchos viajaban, volaban a los Estados Unidos de Norteamérica solamente a aplicarse dosis de vacuna. La Pfizer, que es la que gozaba de mayor reputación en aquella época. Pero aquí por la Argentina, en un acuerdo con Vladimir Putin y su gente, sobreabundaba la dosis de Sputnik. Bueno, lo cierto es que tras el fallecimiento de Melin Agustina Sartori, 24 años, la familia, comenzó a preguntarse el por qué. Porque ella gozaba de buena salud, practicaba deporte en forma constante. Pero tras haber recibido la aplicación de la vacuna, comenzó a tener algunas cefaleas y vómitos que llevaron a la preocupación. Y como se sostenía el cuadro consulta médica y como se sostenía el cuadro de internación. Ese cuadro inicial de cefaleas y vómitos derivó en una trombosis con trombocitopenia y luego sufrió un deterioro neurológico irreversible. Días después de la aplicación, la joven cordobesa murió. 2021, presentaciones judiciales, informes médicos, estudios, una complejidad médica judicial nunca antes vista en la Argentina. Córdoba, el epicentro. Aquel estudio y demás concluyó en que la trombosis fue inducida por la dosis de la vacuna Sputnik por el COVID-19. Recordá que el doctor Juan Carlos Cirera nos hablaba de trombosis, nos hablaba de estados de olvido o de alguna confusión, nos hablaba de derrames. La intervención de la Comisión Nacional de Seguridad de Vacunas revisó el caso. A partir de la evolución del consenso científico internacional, el organismo, el CONASEVA, Comisión Nacional de Seguridad de Vacunas, reclasificó el evento y reconoció por vez primera el nexo entre la vacuna y la consecuencia en la joven cordobesa. También se confirmó que la Sputnik, la vacuna, no tenía farmacovigilancia. Sí, eran ensayos, las vacunas, lo fueron. En referencia a la falta de un monitoreo continuo para detectar, evaluar y prevenir reacciones adversas. Este marco, el fallo, perdón, marca un precedente de fuerte impacto judicial y sanitario. Aunque claro, es un caso en particular e involucra a la Cámara Federal de Córdoba. Este fallo, esta determinación de la justicia y esta sentencia, porque la sentencia es que la familia de la joven fallecida debe recibir por parte del Estado argentino una suma cercana a los 95 millones de pesos. Vos sabés que en estos casos la plata es lo menos. Sí, ya sé que es un alivio y para la familia, y pero es un caso sin precedentes, viene a sentar jurisprudencia, provincia de Córdoba. Recordá que nos explicaba, el doctor Cirera que en el marco internacional el acuerdo de los gobiernos fue no avanzar en las autopsias de las personas fallecidas en época de pandemia. Causa de muerte, COVID, ¿te acuerdas? Todos los certificados de defunción. Causa de muerte, COVID. Causa de muerte, COVID. Cuando en Italia avanzaron, desoyeron aquella determinación y acuerdo internacional y avanzaron con las autopsias y determinaron que víctimas en la época del COVID fue fruto de la aplicación de aquellos ensayos llamados o encubiertos bajo el rótulo de vacunas. Por supuesto que esto que ha determinado la justicia de Córdoba, por eso me he tomado el tiempo suficiente y la explicación ciertamente tranquila, viene a sembrar una semillita que vaya a saber las inimaginables consecuencias judiciales en el resto del país. Yo no tengo presente el número de fallecidos en tiempo de COVID, pero siempre se dijo que la causa de muerte era COVID. En este caso, los informes, los estudios y finalmente la justicia determinó que Melin Agustina Sartori, 24 años, falleció fruto de las consecuencias a partir de la aplicación de la vacuna Sputnik.
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0: mensajes en el 264-442-7536. Señor Nacuzzi, por favor, ¿nos podría citar la fuente, el origen de la info para tomar nota? Ah, del fallecimiento de la joven. Ahora te paso, ¿eh? Pero es Canal 12 de Córdoba, ¿eh? Es el que ha entregado en forma detallada el informe de lo dispuesto por la justicia cordobesa. Sí, Canal 12 de Córdoba, sí. Abrazos, Marcelito Bravo. Gracias por estar en sintonía permanente. Qué grande, Marcelito. Mira, Marcelo, hombre futbolero, si lo hay, nos dice que respecto al Mundial que se viene, es que el ex Boca Capaldo tiene muchas chances de jugar el Mundial por la incertidumbre en la recuperación de Montiel y Nahuel Molina. Capaldo, sí, está brillando el fútbol europeo. Capaldo, que en Boca no daba pie con bola, pero bueno, así son los tiempos y las etapas de los futbolistas. Se apagan en un club, el caso emblemático Batistuta en River, llega a Boca y revienta, ¿eh? Goleador increíble. Ahí va, la opinión de Marcelito Bravo Capaldo a la selección argentina. Abrazos, Marcelo.
1: Por ser el 9% tiene el poder. 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
0: Hola, Tony. Ayer cuando hablabas con el doctor Ernesto Cortines respecto a la inseguridad y lo que están padeciendo, sufriendo en la zona de calle 25 de Mayo, San Luis, Libertador, La Prida, de Rawson a Avenida Rioja, te pido por favor que sumes la calle también Pedro Echagüe y también la calle Maipú en la zona cercana a la feria municipal. Gracias, abrazos, Marcelito, gracias.

Tony, por favor, saluda a su hermano, al doctor, al abogado Pablo Fabián. Dígale feliz cumpleaños de mi parte, que celebre la vida, gran abrazo. Dice la bonita Igna, gracias Igna, muy amable.

lo mejor del fútbol argentino. No hay nada. Pero Sergito, le ganaron a Blooming, Sergito, el que tenía que ganar el partido en Córdoba. Pero bueno, no me voy a poner a discutir contigo, Sergito. Sabes cuánto te quiero. Dice Sergito Manini que le enviemos saludo a Pablo Fabián, el depredador. ¡Epa! ¡Qué pedazo de apodo! Pablo Fabián, el depredador. Abrazo, dice Sergito Manini. Gracias, Sergio, muy amable.

Señor Nacuzzi, buen día. Ayer los vecinos nos vimos sorprendidos por la presencia de patrullas y efectivos de la Policía Federal en un operativo allanamiento en un domicilio en calle 25 de Mayo. Las voces de la vecindad hablan que es el domicilio de la ex legisladora Ptolomeo. Ah, no lo sé. A ver, tengo referencia desde el operativo, el allanamiento. Tengo referencia de la detención de un joven cercano a 20 años por cuestiones que tienen que ver con la vida digital. Pero este domicilio de la ex legisladora Ptolomeo. A ver, para que ordene las neuronas. Claro, fue legisladora en los tiempos de Jorge Alberto Escobar. Ahí está. Legisladora nacional. Ahí está. De una estructura de un partido político de no mucha presencia ni injerencia. Ay, si nos está escuchando el notable Ricardo Zoé Ortiz, capaz que nos tire una soga. O el mismo Stanislao. Pero bueno, gracias Roberto por el comentario, muchas gracias. Si podés, Roberto, después enviarme una foto. Vas, bien, foto, filmación, sé. Del domicilio allanado y en calle 25 de Mayo. Y ciertamente soy conocedor de esa zona. Podríamos agregar el dato, ¿no? Si pertenece al domicilio de la ex legisladora.

señor Tony, ayer estaba observando una nota que le hacían al rector de la UNSJ y él con mucho entusiasmo decía que la oferta educativa estaba fantástica por las charlas que estaban brindando profesores, alumnos avanzados y sindicalistas. ¿Sindicalistas? Bueno, puede ser que sean sindicalistas con título universitario. Por ejemplo, en el mundo de la minería de hoy, hay muchos abogados, ingenieros, que están agremiados, sindicalizados y que de pronto podrían dar una charla. No, a ver, no creo que sea adoctrinamiento. No, por favor. No seamos. A ver. No, Dani, ¿cómo vas a decir adoctrinamiento? Pero el que seas gremialista, sindicalista, no es mala palabra, todo lo contrario, vos te esforzás y defendés el bien de tus compañeros y de toda la comunidad.

0: Dani, esa es la... esa es la, la estampilla que tiene el mundo sindicalista, gremial, de, desde la época de Perón a la fecha, que si sos gremialista sos peronista. Y no es así siempre, Dani. No, Dani, por favor. Podés ser radical, podés ser peronista, podés ser socialista.
1: Y sigan atento, que dentro de poco van a entender muchas cosas.
0: Perón, el conductor. Te voy a pedir un favor.

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0: Sostenemos el aire en Antena 1, la 91.5. Compartiendo el café a la turca. En esta jornada de jueves que tiene previsto una máxima de 20 grados, donde el sol, las nubes y las brisas estarán acompañándonos durante toda la jornada.
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0: Estimado Raúl Camaná y Caleras San Juan, abrazos.
2: Hola, Tony, un gusto saludarte a vos y a tu audiencia.
0: Por favor, el placer de siempre y el agradecimiento por la predisposición de Raúl, de todo el personal de Calera San Juan y todos los que, bueno, a diario, Raúl, te acompañan en el mundo minero. Debo decirte que este fin de semana te he tenido muy presente porque nos tocó en suerte hacer coberturas periodísticas en Barreal, Calingasta y en Las Flores, Iglesia. Y es impactante el tránsito de camiones y vehículos pesados y camionetas, todo vinculado al mundo de la minería. Y digo, acá está la imagen clara de lo que siempre nos habla Raúl Cabaná y de la certera presencia de la actividad minera en todo San Juan.
2: Así es, Tony, y recién estamos empezando. Yo creo que los sanjuaninos tenemos un futuro promisorio realmente, que ya se empieza a hacer realidad. La rueda de la minería ya empezó a rodar, así que se supone que vamos a tener un San Juan muy distinto, un San Juan muy próspero, y que ojalá, lo que todos deseamos, que el trabajo le llegue a mucha gente, que el progreso le llegue a mucha gente. Va a ser así. La única forma que tenemos los argentinos de salir de los niveles de pobreza, de los niveles de falta de infraestructura, de problemas de salud, de educación, es con desarrollo. Y para que ese desarrollo exista, las inversiones tienen que llegar. Y empezaron a llegar las inversiones a San Juan de mano de la minería. Esta minería del cobre, que es por centurias, seguramente. Así que vamos a tener mucha prosperidad, Tony.
0: ¿Y cómo está precisamente hoy la minería, de acuerdo a las evaluaciones, las proyecciones que hacen habitualmente, no solo a nivel empresarial, en forma individual, sino también a través de las distintas cámaras?
2: Mirá, San Juan está muy bien posicionado. San Juan, de 10 proyectos de cobre que hay en el país, 6 están en San Juan, y en etapas completamente avanzadas. Para empezar a nombrarte, el proyecto Los Azules, que es un proyecto espectacular, un proyecto verde muy muy lindo, ya tiene el RIGE aprobado. Es un proyecto que están esperando en el 2027 empezar la construcción. El proyecto Vicuña, que es un monstruo que permanentemente nos sigue dando buenas noticias, porque donde perforan encuentran cobre. Es un proyecto que también ya comienza la etapa de inversión, con José María, que también tiene la vía aprobada. Están en espera del Gigi, que se supone que en pocos días va a estar en marcha. Así que todo muy bien, digamos. Para San Juan particularmente está muy bien.
0: Me tocó en suerte transitar la zona cercana a El Colorado, ahí donde está precisamente un emprendimiento que es de lo más cercano a la capital sanjuanina, y ahí veía cómo los camiones, casi una suerte de fila de espera al turno para unir precisamente ese yacimiento de la minería y llegar a Casposo. Entre 7 y 8 camiones, yo digo, a la pucha, qué actividad diaria que hay, qué impacto que hay.
2: Sí, bueno, en el caso de Gualilán, te refieres a esta mina, Gualilán. Más que centenaria, que los sanjuaninos, que se explotó allá por 1800 y algo, se empezó a explotar, y que muchos hemos pasado por el lado de ellos y nunca imaginábamos que todavía albergara tanto oro. Ahí tenemos bastante oro. Es una mina que ya se pone en marcha. En una primera etapa están llevando el mineral desde desde Uyuna ahí hasta Calingasta, hasta la planta de Casposo, para empezarlo a tratar. Mientras tanto, terminan la evaluación del proyecto y hacer la planta en Uyun, que es lo que debería ser. Así que también es un proyecto que ya va a empezar a generar divisas para el país, a partir del tratamiento que le van a hacer al mineral allá en Casposo.
0: Así que una planta en Uyun, ese dato no lo tenía.
2: Sí, sí, allá en donde está el yacimiento, ahí va a estar la planta.
0: Ah, bueno.
2: Ahí va a estar la planta, es lo que corresponde. Normalmente claro, claro. Las plantas tienen que estar pegadas donde está el yacimiento. Por lo que tengo entendido, va a estar produciendo 130 mil onzas de oro por año Uyun cuando esa planta esté funcionando. Que esperemos que en pocos años eso se haga realidad.
0: Y pensar que se hablaba de Gualilán simplemente como una suerte de relavado.
2: Exactamente, ya era prácticamente un museo nada más, pero no, cómo se reactivó todo interesante. Bueno, pasó lo mismo con Gualcamayo. Gualcamayo se estaba cerrando, ya estaba en la etapa de cierre de la mina, y el amigo Ricardo Martínez tuvo el coraje de enfrentar eso y empezó con los relaves y le dio más fuerza a los carbonatos profundos, y también Gualcamayo vamos a tener mina por muchos años más. Es muy interesante todo esto.
0: Bien, y Raúl, hablame de Caleras, San Juan, porque tuviste el privilegio del mano a mano con Karina Milei cuando estuvo aquí en San Juan. Hablame algo de Caleras.
2: Bueno, mira, en Calera, buenas noticias nomás, como siempre, digamos, cumpliendo nuestros planes. Uno siente la satisfacción cuando hace un plan de largo plazo y ve a través de los años que eso se va, ese objetivo se va cumpliendo. Y Calera San Juan está terminando. Casualmente, hoy o mañana prendemos el horno 4, en donde concluimos ese plan que lanzamos en el 2016. Y la visita de las autoridades nacionales, importantes visitas, como Karina, el ministro del Interior, el ministro de Justicia, los Menem, digamos, porque estuvieron los tres Menem,
0: sí, sí.
2: Martín, el presidente de la Cámara de Diputados, Lule también, y después, bueno, estuvo nuestro gobernador, acompañado del ministro Perea, el ministro Fernández, el intendente. Realmente fue un halago para nosotros y también una satisfacción muy grande de sentir que hemos hecho un buen trabajo. Esa es la sensación que nos quedó. Fue una visita muy distendida, muy linda, gente que no conocía de la producción de Cales, realmente se vieron muy interesadas y, bueno, por supuesto, recibimos muchos elogios de parte de esas autoridades, así que muy contento con esa visita.
0: No, además, convengamos, una suerte de privilegio, porque doña Karina Milei y la comitiva no han visitado mucho más, y jugaste de local, Raúl.
2: Así es, Tony, sí, fue un privilegio lo nuestro, así que sí, muy contento.
0: Contame de lo del cuarto horno, por favor, porque siempre tenés la característica de no efectuar autobombo de Caleras a San Juan, pero hablame del cuarto horno, explicale a la gente qué significa encender un cuarto horno.
2: Bueno, el plan que empezó en el 2016 era construir cuatro hornos de 330 toneladas, es la realidad que nos da, son 10.000 toneladas de cal por mes por cada horno. Quizás nos costó un poco más, nos vimos perjudicados, nos demoramos, debería haber estado a fin de año el horno este, pero nos demoramos por distintas razones. La provisión que venía de Europa se demoró por distintas razones también, una de ellas es que no conseguían barcos para transportar las cosas por acá, se demoró la logística, pero bueno, hoy posiblemente estamos esperando una autorización de la distribuidora de gas para encenderlo. El horno ya está listo, así que esperamos. Hoy o mañana, más seguro que mañana, le estamos prendiendo el fósforo. Con eso, Calera San Juan queda con una capacidad de producción de cal de 600.000 toneladas anuales de,
0: wow,
2: de cal.
0: Wow.
2: Por supuesto, no tan solo está la producción de cal, sino con hornos de alta tecnología que garantizan la calidad. Y a su vez, también siempre lo digo, que no tan solo nos quedamos con producir una cal de buena calidad, sino que también nos preocupamos por el entorno, nos preocupamos por la sustentabilidad ambiental, para lo cual siempre hablo del bosque norte, bosque sur de la planta, de las 1.300 especies que hemos plantado ahí en la zona con riego automatizado, riego por goteo bien automatizado. Y después, bueno, la otra parte, que es la energía fotovoltaica, el objetivo que nos fijamos en Calera San Juan es tender a una calera ecosustentable, con lo cual empezamos también a generar nuestra propia energía eléctrica. No hace mucho tiempo inauguramos 2,3 megas y ahora actualmente ya se está trabajando en la ampliación a 7 megavatios, que esperamos a esta altura del año que viene ya estén funcionando, con lo cual Calera San Juan, el 100% de la energía que consuma va a ser de generación fotovoltaica y propia.
0: Ah, qué fantástico, qué fantástico. Conociéndote, me consta que esto te emociona, porque Caleras San Juan casi que, entendeme la expresión, Raúl, casi que es un matrimonio contigo.
2: cuando uno se dedica a algo, lo tiene que hacer con pasión, y realmente es mi pasión. Y mi esencia, como dice mi reina, que es mi señora, que es mi esencia. Así que sí, lo hago con mucha pasión y estoy muy contento por eso.
0: Está bien, está bien. Dijiste una frase al pasar, donde perforan encuentran cobre. ¿Tan así es Vicuña?
2: Es impresionante. Todavía nos queda mucho por explorar ahí, pero cada vez uno que tengo la oportunidad de encontrarme con los geólogos que están a cargo del proyecto allá, y cuando cuentan e informan, porque también hay informes que son bastante públicos,
0: sí.
2: Es increíble las cosas que estamos encontrando. Realmente, yo digo, San Juan está lleno de cobre. Bueno, nuestro vecino país de Chile es el primer productor de cobre del mundo.
0: Sí.
2: Y estamos pegados, compartimos la misma cordillera. No iba a estar de un solo lado el cobre, así que nada más que nosotros nos demoramos décadas en ponerlo en valor, y todavía no lo ponemos totalmente en valor, recién ahora. Así que si Chile exporta en cobre cerca de 60.000 millones de dólares, y nosotros en toda la minería nuestra el año pasado creo que llegamos a 6.000, imagínate todavía el espacio que nos queda para crecer ahí. Nos espera, el motor de la minería se puso en marcha. Así que esperamos en pocos años ya que empiece la producción real de cobre, y va a significar muchas divisas para el país. Ya no va a ser solo el campo el que va a traccionar la economía, sino que se le sumó Vaca Muerta, que ya es una realidad.
0: Sí.
2: Y ahora le sigue el motor de la minería, que creo que los argentinos hemos tomado, vamos a dejar atrás décadas de decadencia, y de manos de la producción, de manos de la exportación. Así que, porque ni Vaca Muerta ni la minería dependen del clima. En el campo, por ahí, una mala cosecha, llámese por falta de lluvia o por inundaciones, nos tiraba al piso. En este caso, ni Vaca Muerta, o sea, el petróleo, el gas, ni la minería dependen del clima. Eso van a, una vez que arrancaron, entran a producir y no paran.
0: Sí, lo de Vaca Muerta, lo que pasa que no es un lenguaje habitual en nosotros, pero la producción de barriles de petróleo es histórico, es impactante, y bueno, la acumulación de dólares es bienvenida. Raúl, el placer de siempre de charlar contigo, te agradezco la predisposición.
2: Tony, te mando un abrazo gigante.
0: Que ande todo muy bien, gracias, muchas gracias. Raúl Cabanay de Caleras, San Juan, y la realidad palpable, visible, del mundo de la minería en San Juan.
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1: Después.
0: Me gusta la gente que habla de frente.
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0: te mira a los ojos.
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0: Besos, Ramona. Gracias por la sintonía. Muchas gracias.

0: Tony, al final, ¿cuándo es el Día del Padre? Y comercialmente se celebra el tercer domingo de junio. Lo que pasa es que está ahí el bolonqui. Está ahí el bolonqui del 20 de junio, que cae sábado. Y es feriado nacional. Y si van a trabajar tienen que pagar doble. Es decir, es una... Claro, y antes tenés el 17 de junio también, que es el día del paso a la inmortalidad de nuestro general San Martín. Y tenés también el 13 de junio nosotros, como... ¡Qué carrete largo! De... Avísame cuándo vas a venir. Claro. Avisá. Mirá. Le pedí a mi hermano Jaco Jazón que me intente desburrar. ¿Qué vos me decís? ¿Que nos pongamos el audio? Sí, si no, no dice nada que... ¿Eh? Sí, lo pongo... Dani. Mirá. Jaco Jazón, empresario histórico en San Juan. Digo, Jaco, querido hermano, desburrame con esto de que... ¿Qué va a pasar con el Día del Padre? ¿Adelanta, no adelanta? ¿Qué dice el mundo comercial? Y... y... Ponelo, Dani, ponelo, sí. No insulta, no manda al frente a nadie, no. Es el auténtico Jaco. Dale, ponelo. Y él me explica, en su lenguaje, en su forma de ver la vida, esto del Día del Padre y las idas y las vueltas, si pagas doble, si no pagas doble. A ver.
1: Tony, si te escuché en la radio, puteando a los comerciantes, que todos son para esto. Y no es así. Y es lo mejor para el pueblo, nada más. Es como las paradas, cuando paran los colectivos, ¿a quién cagan? A la gente, nada más. ¿Sí? El comercio, lo que no vende ese día, lo vende otro día. Lo vende el día siguiente. Eso ya está más que controlado el tema. La gente que no va ese día a trabajar, no cobra el sueldo. ¿A quién cagan? Al empleado. ¿A quién cagan? ¿Al comerciante? No, cagan a la gente, nada más. Al pueblo cagan. Y esto es cómo haces para beneficiar, no al comercio, porque el comercio presta un servicio, nada más. ¿Sí? Si no vende ese día, venderá el domingo a la mañana y chao los shopping y se acabó, y si no, irán a comprar antes. Imagínate que en otras partes del mundo esto pasa también, es así. Pero, ¿qué va a ser? Es una discusión de que si hay que pagar el doble, pagar el doble y se acabó, que si no es tanta plata hoy día pagar el doble. ¿Sí? Pero no va por ahí, va por el tema de que los costos cada vez suben más, ¿sí? Y los gastos te van consumiendo la rentabilidad. Entonces muchos negocios están cerrando, el resultado final va a ser que va a quedar el 50% de la tandalada. Yo esto me hace acordar cuando estábamos en la época del 1-1 del plan de Menem, ¿sí? Y yo decía, 100 cajas de pizza valen 20.000 pesos, una pizza vale 20.000, ¿qué hago? ¿Sí? No puede ser que con una caja de pizza cubra 100 cajas de pizza el cliente, ¿sí? Entonces el costo era insignificativo y hoy día pasa exactamente lo mismo. 100 bandejas de cartón cuestan 2.300 pesos. Imagínate, 2.300 pesos. Estamos hablando dos pasajes colectivos. Y meten 100 docenas de empanadas. Entonces, el costo de la bandeja de cartón, ¿cuántas bandejas de cartón tengo que vender yo al mes para pagar el sueldo de un empleado de 900.000 pesos? Que son 30.000 pesos por 8 horas de trabajo. Saca la cuenta y te vas a dar cuenta que realmente no tiene sentido de vender descartables. Entonces los negocios descartables, que aparecieron muchísimo, hoy día no le dan los costos. Y lamentablemente, como venden ese producto nada más, tarde o temprano terminan cerrando, porque tienen que vivir ellos, le tienen que dar de comer a un empleado, si les cae el sindicato o la subsecretaría de trabajo tiene que blanquear al empleado. Entonces tiene 10.000 situaciones que cada vez se pone más complejo. Así que bueno, ¿qué va a ser? Hay que tener paciencia. Pero bueno, cualquier cosa yo te aviso.
0: Qué divino el Yaco, qué divino. Con ese lenguaje bien de la calle, ¿viste? Y lo preocupante de los negocios que van a ir bajando persiana. Una cuestión de costos y demás.
2: Y sigan atentos, que dentro de poco van a entender muchas cosas.
0: Y sí, y sí, y sí. Mire, vamos a compartirle, parece. Además del cumpleaños de Pablena, hay que ir preparando la torta, soplar las velitas. ¡Ay, ay, dale, dale, dale!
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0: automotriz Mercedes-Benz exportará más del 70% de la Sprinter producida en el partido La Matanza, provincia de Buenos Aires. Otras empresas lácteas foráneas se suman a las góndolas de los supermercados argentinos. Ahora es el turno de los lácteos mexicanos. Escuchá, Guille. Los productos lácteos de México llegan a la Argentina, Guille.
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0: Independiente Rivadavia de Mendoza ya lleva embolsado 6 millones de dólares por sus victorias y su buen andar en Copa Libertadores de América.

esperada búsqueda de la chiquita Agostina, de tan solo 14 años, que llegó al domicilio de un ex novio de la madre, sensiblemente mayor a la pequeña, y nada se sabe de ella desde hace 4 días. Esto en Córdoba. Vamos, Dani, nos vamos. Esta noche estamos con Boca Católica en la bombonera. Claro, transmite la radio.

0: Carlitos, pero lo confundiste a San Martín con Rosas. Ah, yo dije San Martín, no es Rosas, es Rosas. Respecto a los días no laborables de junio, el 3, el 17, el 20, fin de semana largo, largón. Gracias, Marcelito, gracias.
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0: Tony, ¿podría saludar a Mónica el día de su cumpleaños? De parte de Gustavo, Leonardo y Claudia. Feliz cumpleaños, Mónica. Que la mimen mucho, Mónica. Besos a Mónica. Hoy, 28 de mayo, se celebra a San Germán de París, abad obispo. En la Argentina es el Día Nacional de los Jardines de Infantes y de las Maestras Jardineras. Besos a todas ellas. Tan amables, tan predispuestas, la seño del jardín, la seño del jardín. Es el Día Nacional del Ceremonial. Abrazos a todos los chicos y chicas de Ceremonia y Protocolo de Gobierno, encabezados por Alberto. Genial, gente, genial, gente. Se recuerda a la maestra normal, gran educadora, a Rosario Vera Peñalosa.
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0: Dani, es tu día, Dani. Y el mío también. Nunca te lo he dicho, pero mi deleite es disfrutar de una fantástica hamburguesa. Escúchame, Dani. Es el Día Mundial de la Hamburguesa. Vamos a entrar una doble, una triple. Vamos, Día Mundial de la Hamburguesa. Por vez primera se sirvió una hamburguesa en un restaurante de Estados Unidos en el año 1900. Es el Día Internacional del Juego, conmemoración iniciada allá por 1998. Se recuerda la fundación de Amnistía Internacional. Dani, abrazos, audiencia toda, gracias.
2: Gracias, gracias, gracias. Hoy el café es dual, a las 7 y a las 3. No así por la noche que estamos con Boca Católica, por Copa Libertadores de América.
0: Que seamos felices, que disfrutemos en familia, que reine la paz. Ya saben, familia que reza unida, permanece unida. Y como siempre le decimos sí a la vida, pero a todos.

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1: En este jueves, recemos con el Evangelio según San Marcos, en el nombre del Padre, y del Hijo, y del Espíritu Santo. Cuando Jesús salía de Jericó, acompañado de sus discípulos y de una gran multitud, el hijo de Timeo, Bartimeo, un mendigo ciego, estaba sentado junto al camino. Al enterarse de que pasaba Jesús, el nazareno se puso a gritar: «Jesús, Hijo de David, ten piedad de mí». Muchos lo reprendían para que se callara, pero él gritaba más fuerte: «Hijo de David, ten piedad de mí». Jesús se detuvo y dijo: «Llámenlo». Entonces llamaron al ciego y le dijeron: «Ánimo, levántate, él te llama». Y el ciego, arrojando su manto, se puso de pie de un salto y fue hacia él. Jesús le preguntó: «¿Qué quieres que haga por ti?». Él le respondió: «Maestro, que yo pueda ver». Jesús le dijo: «Vete, tu fe te ha salvado». Enseguida comenzó a ver y lo siguió por el camino. Palabra del Señor. Cerrá por un instante los ojos, si podés en este momento. Cerrá los ojos e imaginá que Jesús se te cruzó por el camino, en este momento. O simplemente estás en tu casa, preparando algo para tomar, estás en un jardín, estás caminando, estás viajando. Bueno, por ahí no podés cerrar los ojos, pero haz el esfuerzo e imaginá que Jesús se te cruzó por el camino de tu vida en este momento y te pregunta la pregunta que todos desearíamos que alguna vez el mismísimo Dios nos haga al corazón. Pero hay que hacer el esfuerzo y pensar que también nos las está haciendo a vos y a mí en este momento, a tantos, a miles que están escuchando ahora la palabra de Dios, o a miles de personas que están en situaciones tan distintas, a personas que ahora están postradas, solas, sufriendo, o personas que están perdidas en tantas cosas, o haciendo incluso maldades. Pero ¿quién no quisiera de nosotros que hoy el Señor, el Maestro, el mismísimo Dios nos pregunte: ¿qué quieres que haga por ti? ¿Qué querés que haga por vos? Lo diríamos acá. ¿Qué querés que haga por vos? ¿Qué quieres que haga por ti? ¡Qué pregunta! Imaginemos un paso más, que justamente tenemos la posibilidad de pedirle al Señor, casi como única vez en la vida, lo que realmente decíamos, lo más profundo, lo que decíamos con todo nuestro corazón. Él nos está diciendo: ahora, pedímelo, ¿qué querés que haga por vos? Y esto que estoy proponiendo como un ejercicio de composición de lugar, diría San Ignacio, de pensar con el corazón, imaginar la escena, no es simplemente un ejercicio, es algo que está pasando y que te puede estar pasando y que en realidad Jesús quiere que nos pase. Quiere que nos dejemos preguntar por Él: ¿qué querés que haga por vos? Pedime lo que quieras. Pedime lo que quieras. No estabas a veces, o no estás a veces, tirado al costado del camino de la vida, sin poder caminar, mendigando un poco de amor, mendigando a los gritos que los demás te escuchen, mendigando a veces amor con tus actitudes, con tus broncas, con tus enojos. Estás gritando, pero nadie te escucha, porque en el fondo estás mendigando, estás a los gritos. Porque ¿cuántas veces no somos como este ciego mendigo, que en el fondo no estamos viendo nada, no estamos pudiendo ver la realidad, no estamos pudiendo ver nuestro propio corazón, que grita, deseoso de amor y no sabe amar, solo quiere ser amado y no sabe salir de sí mismo. A veces estamos como este cieguito que no puede ver tanta gente alrededor, tanta gente que incluso puede necesitar más que uno mismo. Bueno, no estuvimos así tantas veces, no estamos así tantas veces, y no nos salió gritar desde el fondo del corazón: Jesús, ten piedad de mí. Nosotros podríamos decir: Jesús, acordate de mí, haz algo por mí. Bueno,

0: Podría haber pedido algo para comer, podría haber pedido dinero para seguir adelante, no, sin embargo, pidió algo en serio, pidió ver, y a partir de ahí todo cambió, porque su fe lo había salvado. En realidad pudo ver porque se acercó con fe, porque gritó con fe, porque se dio cuenta que no necesitaba cosas, que necesitaba ver, como vos y yo necesitamos ver, ver. ¿Qué nos pasa? ¿Qué pasa alrededor? Los ojos que nos ha regalado Dios son para ver, es verdad. Pero no solo hay que ver, sino que hay que aprender a mirar. Y mirar lo que el Señor nos ha puesto alrededor. Mirar nuestro propio corazón. Mirar la enormidad de gracias que nos ha concedido a lo largo de la vida y todo lo que nos queda todavía por caminar. Sigamos el camino. Sigamos el camino junto a Jesús, que hoy nos da una oportunidad más y nos dice, ¿qué quieres que haga por ti? Que tengamos un buen día y que la bendición de Dios, que es Padre, misericordioso, Hijo y Espíritu Santo, descienda sobre nuestros corazones y permanezca para siempre.
1: Marcos 10, del 46 al 52. Ten piedad de mí. Aparece el término Jericó. Todos los trastornos mentales tienen una función, que es preservar la vida del organismo. Excepto uno, que es la depresión. Sí, la depresión aparece y está. Freud le llama la pulsión de muerte. La depresión es muy complicada de trabajar, incluso más que la ansiedad, ya que en la ansiedad hay mucho de futuro, mientras que la depresión es mucho pasado. La melancolía que nos adhiere a este dolor, que nos retrate, nos hace sentir que aquí está el recuerdo que no podemos procesar. Y eso hace la depresión. Y lo más importante es trabajar en el alma, para encontrar motivos para sobrevivir y cómo podemos activar en las conductas para ir a la búsqueda de viejos placeres. Placeres buenos, por supuesto, pero que están perdidos. Hay tesoros que uno tiene del pasado. Escribir poesía, ser cantante, hacer bike, hacer karate, no sé, etcétera. Sumado a trabajar con la familia. Incluso cuando la depresión viene, luego de una pérdida de un ser querido, es reconstruir la vida luego de una depresión. Es muy difícil, incluso cuando se está postrado en una cama. Lo más sanador es el amor que se expresa a esa persona herida. Mira, en mi caso, cuando yo estuve en depresión, también me planteaba, ¿para qué sigo aquí? Hasta tuve una secuencia de insomnio severa en que dormía 1 hora al día. Incluso me pasó por trabajar en exceso esto, ¿no? Y el dolor en el cuerpo era tremendo. Ahí me planteé de querer irme e imaginarme los peores escenarios. Por eso la salud mental es una obligación individual, porque evolucionamos espiritualmente. Cuando uno abraza ese dolor y lo acepta, ahí es donde crezco. Pero si lo niego, eso me va a someter y será persuasorio, como también persecutorio. Pero si lo acepto, puedo trascenderlo. Y aparece la palabra mendigo. Te diré algo que sabemos. Te vas a morir. Y yo también. Un día nos morimos. Y cuando te mueres, prácticamente nadie piensa en vos. Al cabo de unos meses, prácticamente nadie. Aparte de 3 o 4 personas que te querían de verdad, pero los demás dejan de pensar en vos muy rápido. Como así, vos habrás dejado de pensar en personas que ya partieron. Pero esto nos pone en perspectiva, porque vives toda la vida preocupándote de lo que las personas piensen de vos, pero que ellos ni se acordarán de vos. Te preocupa que esas personas te critiquen u opinen cuando sabes perfectamente que cuando te mueras se olvidarán de vos. Para mí esto sí es revelador, porque es tu vida y no la suya. Así que deja de mendigar cariño, amor o buena opinión de otros y haz lo que tienes que hacer en esta vida, cumplir la voluntad de Dios. Y por último, arrojando. La tolerancia llegará a tal nivel que la sabiduría deberá caminar de puntas de pie. Dostoyevski decía que se nos prohibirá no pensar para no ofender a los que no quieran pensar. Parece que vivimos en una época en donde parece que pensar se ha convertido en un crimen y donde la sensibilidad vale más que la claridad del que piensa y del que es sabio. El que cuestiona es cancelado, etiquetado, silenciado. Hay veces que

Confundimos tolerancia con cobardía, así que no dejes que el rechazo y la crítica te frenen ante la verdad. No hagas que te conviertan en una persona ciega. Vivir en la verdad es ver con claridad, aunque muchos nos quieren enceguecer. Te bendiga Dios Todopoderoso, Padre, Hijo y Espíritu Santo. Hasta el cielo no paramos y algo bueno está por venir. Que Dios te bendiga, gente de Uruguay. Nos vemos el 5 y el 6 en la parroquia Perpetuo Socorro y San... Ay, ya me olvidé el nombre. Bueno, Perpetuo Socorro.

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